0: unos años atrás, y era de todo, pues había cumbia, había rap, estábamos nosotros que hacíamos el rock, en ese tiempo estaba con otra banda que se llama Nadie Sabe, y llegó el momento de los raperos, todo, después se nos acercaron, nos vieron tocar, se nos acercaron, oye, ¿ustedes podrían hacer una base y nosotros cantar encima esa base? Sí. Perfecto, y salió hermoso. Y no tiene, y ahí uno empíricamente puede decir, no tiene que ver cómo me vea, no tiene que ver con mis gustos, tiene que ver con que hay justo algo que nos une. Y eso es volviendo al discurso este de que nos quieren ver separados, eso es lo importante.
1: Está bueno el título, nos quieren ver separados.
0: Nos quieren ver separados. Es bonito cuando personas desconocidas, con gustos diferentes, se unen por una sola cosa, que en este caso fue la música.
1: La música.
0: Y un mensaje, obviamente. Entonces, se puede hacer.
1: Oye, chiquillo, no te pregunté de qué lado de San Joaquín.
2: No, yo, San Miguel, ¿ya? Pero en la frontera con San Joaquín, digamos, cerca de Santa Rosa, y mi juventud la hice toda acá en San Joaquín con los muchachos, digamos. Así que ese es mi nexo más con San
1: pero
2: Joaquín.
1: Pero es que para mí San Miguel, San Joaquín, más que con el PAC, pero estas dos comunas, San Miguel, San Joaquín, porque acuérdense que era una sola a las tres.
0: Sí.
1: Es como lo mismo.
0: Sí.
1: Bueno, ahora está más lleno de venezolanos para allá, pero...
0: Da lo mismo.
2: Yo creo que todo sale de una fábrica, ¿no? Sí. No sé, en tu caso, ¿tu familia trabajaba en alguna fábrica cercana?
1: No. Mi papá era obrero en Fierror. Fue uno de los fundadores de la CUT. Fue el primer tesorero de la CUT. La CUT de antes, pues, ¿no?
0: Cuando se creó
1: la CUT de clase.
2: ¿Cuándo estaba esta persona de nombre?
1: Estaba Luis Figueroa.
2: No me acuerdo. Sí, pero San Miguel en general, familias trabajadoras, sí, obviamente sí. Hay sectores de San Miguel igual. Más acomodados, pero hay de todo, igual que acá en San Joaquín, es muy parecida a la gente común y corriente, el chileno medio, como dicen algunos.
1: Sí. Y no, y San Joaquín es de las pocas comunas que todavía tiene ese aire de comunidad.
0: De vecindad,
1: y donde
0: claro.
1: Las organizaciones sociales son fuertes, son fuertes. Sí.
0: Han sobrevivido.
2: Aquí estamos.
1: Aquí estamos.
0: Aquí estamos, pues, sí.
2: Una muestra.
1: No, y por ejemplo, los comités de vivienda son fuertes y son hartos, no son pocos. Grupos culturales, hay caleta también. Entonces, a mí me gusta mucho, trato, ya estoy muy viejo y me cuesta. Porque además trabajo, entonces, soy el encargado del museo del IMBA.
0: Ya.
1: Así que algún día vamos a estar viendo a ver si gana Limba Tuar.
0: Estaría hermoso.
2: Museo.
0: ¿Sabes qué? Me gustó esa idea, porque con Rock Cultura igual estamos buscando espacios.
1: Y a los cabros, allá hay una banda.
0: Que sean privilegiados. Y en caso de tocar en un colegio.
1: Ustedes que me tienen en la casa así. Porque está el museo, entonces están cerquita mío. Y ensayan ahí, ellos, en el aula magna. Pero todos los días.
0: Así se crean los grandes.
1: Pero lo bueno, lo que yo voy. Pero el gusto es una cosa. No, yo no. Pero lo bueno es que tienen esa posibilidad, ese espacio, de gritar lo que quieran a todo chancho. ¿Cachai? Y eso es bueno. Y tienen hartos seguidores ahí, los cabros del rock. Así que.
2: Quería compartir esto. Me acuerdo cuando joven y tocábamos. Yo siempre estaba perseguido que llegaran los carabineros, los vecinos, digamos, preocupado por la bulla. Es muy importante eso, estar tranquilo, relajado, como aquí, por ejemplo, uno ya está más tranquilo, puede dedicarse por entero a lo que compete, que es la música. Sí. Pero en mi caso, era muy simpático, porque estaba todo el rato preocupado, no disfrutaba el momento. Salvo ir a arrendar salas, ese tipo de cosas. Es difícil contar con una sala, con instrumentos. Es muy bueno que lo tengamos acá y ojalá poder abrir esto, como menciona, ya sea aquí
1: porque
2: o en otro lado.
1: Creo que alguno de ustedes dos mencionaba recién. Y esto abrirse hacia la comunidad, porque la comunidad, romper ese estigma de hasta poco menos que los rockeros son todos delincuentes, ¿cachai?
2: Claro.
1: O marihuaneros, a lo mínimo.
2: Me gusta mucho lo que comentaste del trueque. Al final de cuentas, ahí como Estados Unidos va a caer, va a ser que no usando el dólar. Y ya China lo está haciendo con Rusia y se están yendo para abajo de alguna manera. Y nosotros es la misma. O sea, el trueque, cambiar, por ejemplo, lo que hacemos nosotros, cambiarlo por recursos que otra persona tenga, que le sobran, por ejemplo.
1: ¿Ustedes graban? Sí. Ah, ya. Oye, ¿ustedes tocan, tienen, no sé, chelo? Sí. Esa es la gracia.
2: Claro. Abierto a la
1: y comunidad. Hay un grupo que también va a estar en esa conversa, que tienen un lugar para grabar.
2: ¿Cachai? Está el estudio aquí en...
0: También, en el centro cultural hay un estudio de grabación.
2: Hay que tomarlo, está agotado, no le están dando uso y bueno, tiene que abrirse a la comunidad y quizás no haya quien lo maneje.
1: Sí.
2: No,
1: todas estas cosas para mí que de repente tienen de muy despedida es cuando se empiezan a generar estas superestructuras de organización, ¿cachai? El encargado, el delegado, ¿cachai? Y ahí ya la cosa se empieza. Y el amigo del amigo.
0: Claro, o sea, yo sí creo
1: en que... tampoco en una anarquía pura. Yo no creo.
0: Exacto, eso quería llegar. Existen situaciones en las que debe haber un encargado, pero ahora la pregunta que surge ahí, ¿ese encargado se encarga realmente o favorece?
1: ¿Quién controla al encargado?
0: Exacto. ¿Quién vigila al vigilante? Esa es la gran pregunta.
1: Y después, claro, ¿quién vigila al vigilante que vigila al vigilante?
0: Entonces, yo creo que ahí va un poquito a generar una cultura de abrirse y de no caer en lo que hemos visto de repente en la televisión hoy día, cargos comprados o cargos de alta gerencia o de alta administración por amigos de... primos de, el familiar
1: no,
0: de...
1: Ya más que...
2: Pero están ahí
0: y, pero, no, claro, y, no y nada, la gente lo ve y lo...
1: Eso es lo que digo yo,
0: la gente lo ve y asume que la vida debe ser así, y no, le digo a las personas, no debe ser así.
2: Yo creo que mucha gente se estresa en su casa con lo que ve en la tele.
1: Y no hay cómo sacarlo. Yo tengo mi abuelita, mi mamá.
2: Tenemos que unirnos.
1: ¿Para qué ve esas cuestiones? Pura muerte, puro esto. Es que son las noticias. Sí, noticias... Con mi hermano tratamos de ponerle, ¿cómo se llama? Música, ya, que le gusta a Víctor Jara, porque mi mamá comunista, toda su vida. Ella está viejita, ya tiene 90 años. Y tiempo atrás, fíjate, están en la televisión, está viendo un no sé qué cosa es. O estaba viendo un evento del partido, no sé qué cosa, pero estaban cantando la Internacional. Y ella está débil porque ya está viejita. Oye, y se sentó en la cama, la vieja, y se pone así, y le tiritaba a cantar en la Internacional, pero toda cambiaba, porque ya se le olvidaba, pero ese espíritu de lucha, porque mi mamá fue una tremenda vieja, luchadora. Así que lo de hacer cosas viene de familia. Así que, chiquillos, yo todo lo que yo pueda ayudar, apoyar. Nosotros en 3 y 4 hablamos, yo fui mucho tiempo, fui 4 periodos, o sea, 2 periodos de 2 años cada uno. Fui presidente, fui muchos años de la directiva y... casi de los orígenes, que esto fue hace como 20 años que comenzamos con la corporación. Así que fue uno de los que luchó para que solamente pudiéramos estar 2 periodos, como elegirse por 2 periodos.
0: Claro.
1: Y después, chao, no más. El poder engatusa.
2: Hay que controlarlo.
1: Sí. Sí. Qué bonito. Chiquillos, palabras de despedida.
2: Gracias por el espacio. Bueno, no le gusta mucho el rock, pero tenga por lo menos un recuerdo.
1: No, a mí lo que no me gusta mucho es el gutural.
2: Ah,
1: que yo siempre...
2: No. Lindo recuerdo entonces de Serrucho, que estamos acá en Rock Cultura. Bueno, está el espacio también, si hay muchachos que interesados en acercarse, no necesariamente al rock, pero a quizá ensayar, ese tipo de cosas, se acerquen a nosotros. El espacio está disponible en cierto horario, así que quizás les sirva, como a nosotros. Gracias por el espacio, nada más.
0: Por mi parte, obviamente, también agradecer a Radio San Joaquín, a ustedes por hacer este espacio de conversación. Vuelvo a insistir, es muy importante que nos reunamos, que conversemos, que nos desahoguemos de cierta manera. Acudan a la música cada vez que puedan, porque ahí hay muchas respuestas que se dan. dejarlos invitados para que se para que acepten ahí en Instagram a Rock Cultura, que su Instagram es Rock Cultura con K de kilo, rockcultura.cl, y ahí también se van a poder enterar de algunos eventos que hay, porque la página se está dedicando últimamente a promocionar eventos de distintas bandas underground o de todo estilo en realidad. Así que también sigan a Serrucho en su Instagram y en Labs. ¿Dónde estamos? ¿En qué plataforma estamos?
2: Bandcamp.
0: Ahí en Bandcamp pueden buscar Serrucho, Demo Falso, así se llama el demo.
1: Demo Falso, así se llama.
0: Ay, qué bueno. Y nada, un abrazo a toda la gente que está oyendo Radio San Joaquín.
1: Ya, pues, y ojalá que salgamos, no sé si en septiembre o octubre, que podamos, puede ser septiembre por lo simbólico, que tengamos esta mateada en 3 y 4 álamos.
2: Ya, claro.
0: Sería bueno.
2: Perfecto.
1: Pensémosla para fin de mes, de octubre, ¿sí? De septiembre.
0: Planeemos.
1: Sí. Distendido, sin complicarse. Yo no soy mucho de complicarme la vida.
0: Perfecto.
2: Al natural.
1: Sí, lo que salga. El perfecto. Jaime me tiene una paciencia.
0: Qué bueno.
1: Pero el Jaime nos ha dado, a mí me ha dado, o sea, cuando yo digo paciencia, ha tenido paciencia, porque yo no soy muy estructurado.
0: Está bien.
1: Así que, y ando por ahí nomás con el déficit atencional. ¿Sí? Ya, pues, ya, chicos.
0: Muchas gracias.
1: Queridos vecinos, vecinas, queridas amigas, amigos, queridos compañeros, compañeras, ojalá que empecemos a degustar la música, a romper barreras con algunos ritmos, con algunos tipos de música. Hoy día nos hemos ido a los extremos, ¿ya? Extremos que se pueden combinar y que pueden resultar mezclas especiales. Seguramente de repente lo vamos a estar invitando a 3 y 4 años para que degustemos este pupurrí de música y de bandas y de solistas. Muy buenas noches.
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4: La hora exacta en San Joaquín.
5: 20 horas, 16 minutos.
6: La temperatura del momento.
7: 15 grados.
8: Humedad, 74%.

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0: 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La hora exacta en San Joaquín.
1: 21 horas, 1 minuto.
0: La temperatura del momento.
2: 14 grados.
3: Humedad 73%.

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0: La hora exacta en San Joaquín.
1: 22 horas, 1 minuto.
0: La temperatura del momento.
2: 14 grados.
3: Humedad 73%.

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0: La hora exacta en San Joaquín.
1: 23 horas, 2 minutos.
0: La temperatura del momento.
2: 12 grados.
3: Humedad 77%.

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0: La hora exacta en San Joaquín.
1: 0:01.
0: La temperatura del momento.
2: 11 grados.
3: Humedad 80%.

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1: ¿Conocieron al Mañungo? 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
2: 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En todo caso, que creo que va a ser la única, porque después del tema a tratar, es bien difícil que me dejen cantar la otra. 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
1: La hora exacta en San Joaquín. Es la 1:04 a.m. La temperatura del momento.
2: 10 grados.
3: Humedad 79%.

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0: 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La hora exacta en San Joaquín.
1: Son las 2 de la mañana, un minuto.
0: La temperatura del momento,
2: 9 grados.
3: Humedad, 84%.

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La niña, muy asustada, no halló a quien echarle culpa y halló muy buena disculpa dándome a mí una mirada. 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
2: Conozco a muchas mujeres humildes de nuestra patria que les pusieron Mercedes, nunca supe por qué causa. Mi tía, la pequeñita, la de la triste mirada, la de las manos marchitas, la que el rosario rezaba, aquella que iba a la misa el domingo en la mañana a comulgar por su gente, era Mercedes, su gracia. La que nos molía el trigo para la harina tostada y que secaba orejones en el techo de la casa, la que hacía pájaros dulces para la Semana Santa y también pelaba el mote que generosa nos daba, la que dejaba que el pan en la noche se liudara y que preparaba el pino para hacer las empanadas, la que nos cebaba el mate cuando visitas llegaban y siempre estaba dispuesta para hacer las mermeladas, la que hacía la chuchoca para la cazuela de pava y ponía el escabeche que en el poroto hace falta, la que regaba su huerto y compartía sus papas, la que hacía las humitas, la que ordeñaba las vacas, la que nos fiaba los puchos hasta tener la mesada, la que nos hacía gancho con la hija doña Juana. Sé de una meche chilota que aquí llegó esperanzada, sufrió la pena del tacho, pero sigue sana y salva. Ay, la vecina Mercedes, yo digo, qué cosa rara, siempre le faltó un durazno, por mucho que los contaba. La Meche que tuvo un hijo, porque creyó que la amaban, y por ser más fuerte en ella, el cariño por su guagua. La que lloraba a su niño cuando al cuartel lo mandaban, o detrás de gruesas rejas alguna deuda pagaba. La que hacía de partera cuando el galeno no estaba, la que quebraba el empacho de retoitita la guagua, la que leía la Biblia muy sola en esa mediagua y que murió sin que nadie sus ojos tristes cerrara. Esa que nos dio de todo y que no nos exigió nada y que se fue silenciosa un viernes por la mañana. Mercedes, la Mercedita, la Meche, la que nos canta, la que dice los responsos cuando un amigo se marcha. Siempre existe una Mercedes cerquita de nuestra casa, aunque a veces un María delante les colocaban. Gracias, señora Mercedes. María Mercedes, gracias. Por hoy representarás a las mujeres de mi patria. 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

0: Muchas gracias.
1: Muchas gracias.
0: Hasta la próxima.

0: La hora exacta en San Joaquín.
1: Son las 4 de la mañana, 2 minutos.
0: La temperatura del momento.
2: 9 grados.
3: Humedad, 76%.

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2: ¿Cuándo me iba a imaginar yo que al salir a recopilar mi primera canción un día del año 53 a la comuna de Barrancas, iba a aprender que Chile es el mejor libro de folclore que se haya escrito? Cuando aparecí en la comuna de Barrancas a conversar con doña Rosa Lorca, me pareció abrir este libro. Doña Rosa Lorca es una fuente folclórica de sabiduría. Es una mujer alta, gorda, morena, de profesión partera campesina. Es arregladora de angelitos, es cantora y sabe santiguar a los niños, meica, sabe quebrarles el empacho, sabe las palabras que hay que decir cuando hay mala suerte en la casa. Detrás de la puerta de su casa tiene crucecitas de palqui. Sabe ahuyentar al demonio con unas palabras especiales. Es decir, es todo un mundo doña Rosa Lorca de la comuna de Barrancas. Yo podría seguirles contando muchas cosas de mis andanzas a la siga de la cueca chilena. Pero yo creo que es mejor que se los diga cantando las cuecas.

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Yo que tuve la buena suerte de haber conocido a don Pablo y haber trabajado con él en los años 60, estoy seguro que estas canciones le habrían gustado. Estoy seguro. Y ahora mi homenaje al poeta.

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Así fue, señores míos, la triste conversación que en medio de aquel temblor sostuve con el divino cuando pasó el torbellino de la advertencia final. 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

0: La hora exacta en San Joaquín.
1: Son las 5 de la mañana.
0: La temperatura del momento.
2: 9 grados.
3: Humedad 77%.

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0: La hora exacta en San Joaquín.
1: Son las 6 de la mañana.
0: La temperatura del momento.
2: 9 grados.
3: Humedad 79%.

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0: prepárese porque esta hueca es un desayuno. ¿Nos fuimos?
1: Ya.
0: Yo canto esta cueca larga con todito el sentimiento, con la pena de estar lejos, pero el corazón contento. Contento está el corazón, a pesar de los desvelos, rodando de tumbo en tumbo, y sigo siendo chileno. Chilenito sigo siendo. ¿Quién me lo habrá de quitar? 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Siempre tendrán que pasar. 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El futuro no se para. 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Contra el viento no se puede. Mi vida estoy comenzando a contar la cueca larga que inventé un día soñando. ¡Eso era mierda!

Les voy a contar, señores, ramillete de jazmines, cómo es que estoy tan relejo, pero sigo estando en Chile. En Chile sigo viviendo, dulcecito de alfeñique. 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
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Y aquí se acaba la cueca, chita la payasá. Si alguno me mira feo, no canto ni una hueá también.

0: chileno.
1: En el centenario de Don Pablo Neruda he estado invitado a muchas capitales del mundo y siempre digo y me repito un poco que lo que más me gusta a mí es cantar en Chile y cantar estos poemas de Don Pablo, especialmente aquí.

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0: La hora exacta en San Joaquín.
1: Son las 7 de la mañana.
0: La temperatura del momento.
2: 8 grados.
3: Humedad 74%.

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1: ¡Ay, ay, ay, señor, por Dios!
2: ¿Qué es lo que le pasa, compadre? Que tiene cara de trasnochado y está llorando tanto.
1: ¿Saben, año? Es como una semana que no duermo, ¿no? Es que me fue mi mujer pa' Calama.
2: ¿Y le decía mucho de menos, entonces?
1: No, es que me llevó la cama.
2: No importa, compadre. Yo le voy a presentar aquí una señorita que hay de Calama.
1: A ver, a ver.
3: ¡Ay, mucho gusto! ¡Ay, dicen que los guasos del sur dicen tan lindos piropos! Dígame uno.
1: Al tiro, pues.
3: Piropéeme, a ver.
1: Mi hijita linda, mi corazón es un potrero y usted es la primera vaca que va a comer pasto en él.
2: ¿Cómo se te ocurre decirle eso a la señorita? Calcula que el animal se espante y los agarre a patadas a los dos juntos.
1: Mejor cantemos la cueca y Calama al tiro nomás, mi alma.

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1: ¿Y a quién se le ocurrió poner este disco cuando aquí hay puras cuecas chilenas?
2: Eso es lo bueno para aturdido, porque a mí me gusta bailar y tomar. ¿Y vos por qué no tomáis?
1: Ah, ¿por qué dejé de tomar es lo que me han preguntado? Y la respuesta que he dado es porque me hacía mal.
3: Está bien.
2: El licor es cosa buena para el hombre en esta vida. A muchos les da alegría y a mí me quita las penas. Si hay una fiestoca buena, el trago es el preferido. Además que quita el frío, dan deseos de bailar y dan ganas de pelear con cualquier entremetido.
1: Vos te creís muy ladino cuando te mandáis un taco y pa' muchos guasamaco es la perdición el vino. Por eso, tonto cretino, te lo digo y te repito que el trago es pa' los tontitos como ojete pechera que te llenáis la cochera con ese licor maldito.
2: ¿Te encontráis arrepentido, borracho de siete suelas? Acuérdate por tu abuela que era un empedernido. Ahora andáis entumido diciendo soy caballero. Tomáis hasta vinagre y papiol fuiste bolsero.
1: Si alguna vez me curé, no lo niego, soy sincero, pero nunca fui bolsero porque el trago lo pagué. No como vos, limosnero, que por trago la cantáis y al ratito te curáis, lo mismo que mosque en leche, si parecís cabeche, cada vez que te embriagáis.
2: Cartemos la cueca mejor, compadre.
1: Ya. Que ponga atención la gallá y que se raje el piano con la primera pata porque dejé de tomar. ¡Arriba!

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1: Buenas tardes, caballeros. Mire, resulta que yo soy periodista, ¿no? Y me gustaría hacerles un interview. Como los he visto aquí besarse en plena Plaza de Armas, me gustaría preguntarles si por casualidad son ustedes franceses.
2: No, somos calipatos.
1: ¿Se dan cuenta ustedes, hermanos Campos, cómo está el mundo ahora?
3: Así pues, ha cambiado bastante. Fíjense, nosotros escribimos una cueca que se llama El Hombre Fallado y la vamos a cantar inmediatamente aquí con toda la gallada, la pionada junta. ¡Ya, Altamirano! ¡Atízala la concuna!

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0: La hora exacta en San Joaquín.
1: Son las 8 de la mañana, un minuto.
0: La temperatura del momento.
2: 10 grados.
3: Humedad 65%.

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Y hasta aquí llegamos con los recuerdos de la vieja vitrola. Nosotros le daremos cuerda a nuestra vitrola y los dejamos invitados hasta la próxima edición. Programa creado y conducido por Jaime Ollaneder. 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

0: La hora exacta en San Joaquín.
1: Son las 9 de la mañana, 2 minutos.
0: La temperatura del momento.
2: 12 grados.
3: Humedad 62%.

0: Son las 9 de la mañana, 10 minutos.
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1: Son las 9 de la mañana, 32 minutos.

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1: Muy buenos días, ¿cómo están queridos amigos y amigas? Iniciando este día miércoles con toda la fuerza, con toda la potencia, con la pila 100% recargada con estos rayos luminosos, porque hoy día tenemos un día, pero soleado, soleado, calentito, rico. Oiga, yo estaba revisando qué se esperan. Atención, afírmense. 23 grados la temperatura, ¿será así? ¿Se habrán equivocado? Vamos a estar revisando en un ratito ahí junto a Jaime Ollaneder. Por ahora les doy la bienvenida a todos ustedes. Y como cada día miércoles, estamos muy bien acompañados de una gran amiga de Radio San Joaquín. Ella es Maggi Llanos. Bienvenida.
2: Hola, buenos días, Loreto. Aquí estamos.
1: Qué bueno, Maggi. ¿Cómo estás? ¿Cómo te va con estos días luminosos?
2: Ay, verdaderamente ricos.
1: Ricos, ¿cierto? Uy, qué agradable que salga el solcito.
2: Y pararse al sol. Y ha hecho bastante... es bastante agradable. Bastante, sí. Porque no corre viento helado, ¿no? Está súper rico.
1: Sí, hay que tener igual...
2: cuidado.
1: Sí, por la humedad también, ¿cierto? Sí.
2: Uno se queda ahí, pero después puede recibir toda esa humedad en el cuerpo.
1: Exacto, sí.
2: Y se queda ahí, alojado.
1: Es verdad.
2: Hay que pasar agosto.
1: Nos queda poquito, chiquillos, chiquillas, así que aguante, vamos, vamos, que se puede.
2: Como dos semanas
1: llegamos. No, sí, ya lo pasamos, estamos con toda la audiencia y ya estamos todos zapateando en septiembre.
2: Eso.
1: Oiga, Maggi, cuéntenos el tema para hoy día, para conversar junto a nuestros auditores y auditores, ¿cuál es?
2: Ay, el tema de hoy día.
1: A ver.
2: Oh. Estamos a la expectativa.
1: Redoble de tambores.
2: El chisme.
1: ¡Ay, changoles! El chisme.
2: El chisme. O el hablar mal o los rumores falsos.
1: Ah, el chisme negativo, porque hay chismes positivos. ¿Ah?
2: Claro. Y en realidad el chisme en sí.
1: El chisme en sí. Usted, sí, porque, mire, el chisme.
2: Claro, porque, claro, el chisme uno lo ve chisme, los rumores falsos. Claro. Esta es la connotación negativa que le damos nosotros al estar chismeando.
1: Claro.
2: ¿Ya? O calumniando también cuando ya es más fuerte la cosa. Uh-huh. Ya, entonces, por supuesto que provoca daño, a veces destruye, muchas veces. Con este chisme, el chismecillo malo, causa desconfianza entre amigos, en la familia, uh-huh, entre los vecinos, ya causa dolor, uh-huh, emocional, ya, y eso nos afecta.
1: Claro.
2: Afecta nuestra salud mental, nuestra salud física también, divide a las comunidades, crea un ambiente de miedo. A veces incluso de sospecha contra alguien, según como sea el chisme, ¿ya? Son efectos negativos que dañan. Hay pérdida de confianza, ¿ya? Rompe esta seguridad entre los amigos, entre la familia, los primos, los hermanos incluso, ¿ya? Los compañeros de trabajo se da como mucho, ¿no? ¿ya? Uh-huh. Hay lugares en donde se da más el chisme negativo,
1: ¿ya?
2: Y ahí es donde tenemos que tener cuidado de cuidarnos nosotros, ¿ya? Uh-huh. Puede dañar hasta tu reputación un chisme,
1: ¿ya? Sí, pues.
2: Y arruinan la imagen pública, ¿ya? Bueno, las mujeres más que nada se...
1: No digas eso, Maggi.
2: No, que nos cuiden de los chismes.
1: Ah, ya.
2: No es que seamos más chismosas.
1: Ya pensé que iba a decir que éramos más chismosas.
2: No, porque al final el chisme está entre el hombre y la mujer igual.
1: Sí.
2: Ya, quizás no se nota. Sí. Pero también, o sea, también hay grupitos que crean o crear un chisme para hacerle mal a alguien, ¿ya? Porque a veces uno escucha un rumor por ahí y ese rumor lo va esparciendo, pero muchas veces hay personas que crean rumores para dañar.
1: Claro.
2: Ya. Entonces ya ahí sí que es más feo, ¿ya? Pero nos hace mal. En general el rumor, el chisme nos da inseguridad. Inseguridad en los grupos no hace sentir inferiores, ya los miedos aparecen. Por eso, o sea, ¿para qué crear desconfianza? ¿Para qué crear divisiones? Ya, entonces, como hagamos esa reflexión. A veces uno escucha un rumor y viene y lo repite con otro, y el otro le pone un poquito más de su cosecha.
1: Claro.
2: Hay un juego que se usa que es yo creo que tú lo has jugado más de una vez, el teléfono.
1: Sí.
2: Sí, ¿no es cierto?
1: Sí.
2: El juego del teléfono, que uno dice una cosa y a las finales, cuando terminas de hacer este juego de la ronda, escuchaste algo nada que ver a lo que realmente dijo la persona. Entonces, ahí es donde uno tiene que tener cuidado en lo que dice, en lo que escucha y en lo que repite.
1: Exacto, sí.
2: Sí, ese juego es súper bueno. Si quieres, en la casa lo pueden practicar para que le enseñen a sus hijos y se den cuenta lo que puede ocasionar una palabra mal pronunciada, y el otro mal escuchada, porque está escuchando a dos partes. Puede estar escuchando por un oído una cosa y por el otro está escuchando a otra persona que está diciendo otra cosa por otro lado, y se tergiversa lo que está escuchando, ¿ya? Entonces, hay que tener mucho cuidado con eso. O sea, lo pueden practicar, como te digo yo, en su casa. Este juego del teléfono, que si las personas no saben cómo es juntar a varias personas. Primero le das uno... busca una palabra o una frase y se la dice al oído al primero, y ese primero lo va repitiendo, se lo dice al segundo, el segundo al tercero, y se lo va diciendo en el oído, que nadie escuche, ¿ya? Y uno tiene que repetir lo que escuchó en realidad, qué frase, qué palabra, y ahí se va a dar cuenta en lo que dijo el primero y lo que escuchó el último, ¿ya? Y ahí se dan cuenta de la distorsión que puede hacer uno, o puede incluirle más palabras a esta frase. Entonces, ahí nos damos cuenta, ya, qué es lo que dijeron, si lo dejo, incluso hasta la intención con que lo dijo. Ya, entonces, ahí es donde nosotros tenemos que poner ojo, ya, qué es lo que estamos escuchando. Y si lo queremos repetir, porque a veces para cortar un chisme tiene que haber alguien inteligente que diga, si yo no lo vi, no lo repito. O sea, ¿para qué crear algo y para qué continuar algo? Ya, ahí tenemos que darnos cuenta, no continuemos con el chisme. Entonces, lo negativo de este chisme es eso, ya, el dolor que nos causa. Divide grupos, daña a personas, veamos, o sea, démonos cuenta cómo es el chisme, qué tipo de chisme es, qué están diciendo. Ah, no, esa es mentira. Entonces ahí cortaste el chisme. No, no, yo no continúo, no digo, no repito. Me tengo que dar cuenta de eso, ¿ya? Pero lo importante es darse cuenta que lo que estamos escuchando no es verdad, ¿ya? Que si yo lo voy a hablar o lo voy a decir, puedo dañar a alguien, ¿ya? Que no es bueno, ¿ya? Entonces, ahí pongamos atención, ¿ya? El chisme daña las relaciones, la salud mental nuestra, ¿ya? Un chisme falso, malintencionado, destruye. Ya podemos destruir a alguien, en los grupos, enseñarle a nuestros hijos, más que nada, porque desde chico lo que aprendemos de chiquitito se nos va a quedar en la retina, y le podemos enseñar a un niño no repetir algo que escuchó, o si escuchó algo, vaya donde su mamá y diga: mamá, mire, escuché esto y esto. Uh-huh. Y ahí la mamá uno le puede enseñar al niño: no, usted no repita eso porque eso no es verdad, o no repita porque eso le va a dañar a su compañero, para que él va a repetir algo que ni siquiera sabemos si es verdad. Uh-huh. ¿Ya? Entonces, para no producir tristeza en el otro, miedo, producir victimismo, ¿ya? Porque esa persona lo va a recibir. Incluso eso, cuando uno habla mucho mal de alguien, ¿ya? Esa persona recibe esa energía, si lo hablamos como energéticamente. Entonces, estás dañando la vibración de esa persona. Y esa persona, aunque no sepa que están hablando mal de ella, va a sentir decaimiento, se va a bajonear más fácil. Le estamos haciendo daño igual, aunque estemos hablando detrás de esa persona, igual va a recibir energéticamente un daño, ¿ya? Entonces, hay que tener mucho más cuidado, porque igual está recibiendo esa energía, energía de rechazo, según como sea el chisme, pero no le estás dando poder a lo negativo. Así como también nosotros podemos decir un chisme positivo, no sé, algo, oye, viste esa persona, mira lo que hizo, y ensalzar a alguien, ¿ya?, con buenas palabras. Si hablas bien de esa persona, mira cómo brilla, mira qué bella es, eso también a la otra persona le va a llegar esa buena vibra. Entonces le estás dando poder para que sea más brillante, más magnética, ¿ya? Si esta cosa es positivo, ¿ya? También lo va a sentir la persona y va a brillar. La gente se da cuenta cuando alguien es brillante, es poderoso, y si hablas bien de esa persona va brillando por sí sola, ¿ya? Entonces tenemos que tener cuidado y también qué es lo que decimos y repetimos de los demás, ¿ya? Para que la persona sea, por eso uno le manda buenas vibras a alguien, ya, aunque sea de mente, con el corazón. Si la persona está enferma, uno le desea más amor, más cariño, más luz, más salud, con la pura vibración. Entonces, lo ideal es que el chisme sea un chisme bonito, ya, bueno, que a la persona la haga brillar, ya, no que la hundamos. Entonces, ¿por qué? Porque el chisme es como que van tres dimensiones. Mira, escuchen, el chisme emite un veneno triple, ya, porque hiere a quien lo dice, al que lo escucha y a la persona de quien se habla, ya. Entonces, como que pasa por tres, ¿ya? El que lo dice, el que lo escucha y el que lo recibe, ¿ya? Y así como hiere o envenena, también si es negativo. Y si es positivo, con cosas buenas de alguien porque hizo algo bueno, eso también te va a ayudar a ti también, porque va a ser en algo positivo. Entonces son tres personas las que están en juego aquí, ¿ya? Para que vayamos viendo qué es lo que vamos escuchando, qué es lo que vamos diciendo, ¿ya? En lo negativo. Ahora, la otra parte del chisme, que es positivo, ¿ya? Ahora, ¿por qué un chisme puede ser positivo? Como te digo, o sea, puede ser el chisme malo o el chisme bueno. Uh-huh. Pero ¿qué hace? Unión de grupos o unión de personas, ya si lo vemos desde una parte positiva.

0: entenderlo totalmente, ¿cierto?
1: Exactamente, exactamente. Por eso yo decía, podemos transformar este chisme en algo positivo. Si vamos a hablar de alguien, mira, te tengo que contar que esta niña está haciendo cosas muy lindas, ¿ya? Entonces, ahí cambia, ¿ya? Entonces, pero por eso, o sea, cambiemos la connotación de la palabra chisme, transformémosla. ¿Por qué? Porque sabemos que a las finales igual genera comunicación entre varios, ¿ya? Nos ayuda a formar lazos con personas que quizás no conocemos, pero cuando veamos ese chisme negativo, ¿qué tenemos que hacer? Cortarlo, ¿ya? E incluso más que cortarlo, quizás le podemos decir, ¿sabes qué? El chisme me hace mal a mí, me hace mal a ti y nos hace mal y le hace mal a la persona. Entonces, si lo tenemos claro, le podemos decir eso. Uh-huh. ¿Sabes qué? Mira, no sé en realidad si será, eso será verdad, ¿ya? Mejor cortémoslo aquí y no nos dañemos nosotros, no dañemos a la otra persona y a ti tampoco. Entonces, como que uno también tiene que ir madurando esto, ¿ya? Sabemos que ya hace comunicación que libera un poquito esta dopamina o serotonina, pero también tenemos que tener esta capacidad de decir ya, cortémoslo y veámosla, hablemos siempre lo positivo, porque lo positivo me va a ayudar a mí energéticamente, te va a ayudar a ti a repetir cosas en positivo para el otro, y al otro lo vas a cargar de energía buena, ¿ya? De energía positiva. O sea, hay que cortar la cadena de los chismes que son negativos, ahí no tenemos que dar cuenta, ¿ya? Para alejarlos, ayudar a que no sea chisme, sino que sea un comentario bonito, ¿ya? Para estar bien yo energéticamente, tú y el que lo recibe, porque igual el que recibe los chismes son víctimas, ¿no? Víctimas de todas esas bocas que andan hablando malas palabras, dando energía negativa que hace que la persona se decaiga. Entonces, ahí tenemos que darnos cuenta y enseñemos también a nuestros hijos, ya, para que vayan cortando ellos desde chico, desde la raíz, los chismes malintencionados. ¿Ves? Ese es como el tema que les tenía hoy día preparado.
0: El chisme, que a veces nos parece algo como tan inocente, pero cómo se va desvirtuando, cómo va mutando una vez que va pasando de boca en boca. Claro, y es, ahí entramos en otro terreno en donde ya estamos siendo malas personas. Estamos jugando con la reputación de otros, otras, y muchas veces estamos, no sé, por ejemplo, que peligre, por ejemplo, si es en el ámbito laboral, que peligre su empleo, si es en una agrupación, no sé, que ese integrante la echen de ahí o ella se tenga que ir. Lo mismo pasa en el colegio y bueno, y en todos los grupos de personas en donde tenemos que relacionarnos con un otro, con por eso es muy importante la comunicación, hablar. Si algo no nos molesta o hemos escuchado algo, hay que hablarlo directamente con la persona. ¿Cierto, Maggie?
1: Sí, es muy cierto, es muy cierto. Mira, escuché esto de ti. ¿Habrá pasado o no habrá pasado? Quizá vi directamente.
0: Claro.
1: O ten más cuidado porque mira lo que están hablando de ti. No me gustaría verte en la boca de todos, no sé. Decírselo también a la persona que está siendo víctima de estos chismes, porque a lo mejor ni siquiera fue, sino que es un invento. Entonces, sí. Y vamos cortando, pues vamos, si vamos a hablar de alguien que sea positivo, ya, de manera positiva, que podamos enviarle buena onda, buena energía. Así también se nos repite a nosotros, más de alguien puede hablar de nosotros bien, pues. Uh-huh. Ya, entonces, tenemos que replicar eso.

0: ir cortando las negatividades de este mundo, si ponemos un granito de arena nosotros y cada uno de nosotros, podemos ir cortando las energías negativas que andan rondando mucho.
1: Claro que sí, pues. Absolutamente de acuerdo, Maggie.
0: Un granito de arena.
1: Exacto. Estos rumores, estas cosas, mejor aclararlo. Siempre de forma respetuosa, hablar con la persona. No andar detrás hablando de alguien, sino que decirle, por muy duro que sea, pero siempre con respeto, va a ser bien recibido. ¿Cierto?
0: Exactamente, Loreto.
1: Sí. Así es que, Maggie, ¿te quiero decir algo? Ah. Te quiero contar algo. Oye, Maggie, como siempre, muchas gracias para que, miren, para que algo que está como tan ahí cuando vamos al pan y nos encontramos ahí con tantas cosas, con tanta notición, ahí para que usted le ponga el filtro. O también, usted también puede ser una persona que puede detener el chisme, ¿cierto?
0: Es importante darse cuenta que nos están envenenando.
1: Sí.
0: Nosotros caemos redonditos y pisamos el palito y seguimos con el cuento.
1: Sí, así que usted también, sí. ¿Sabes, May? Uno puede tener el chisme y decir, ¿sabes qué? A mí no me gusta que hablen de otras personas así. ¿Por qué no se lo dices directamente? Le apuesto que esa persona va a quedar así como plop. No le va a contar nunca más nada. ¿Cierto?
0: Sí, es muy cierto.
1: Sí.
0: No hablemos.
1: Sí, porque uno se encuentra generalmente con chisme así como, ¡ay! ¿Supiste que la vecina se compró un auto? Y yo no sé, ¿a dónde sacan la plata para comprarse auto? ¿En qué andarán? Cizañera, ¿cierto?
0: La señora ni trabaja, pasa todo el día en la casa.
1: Sí, yo la veo. O el caballero, no sé, en fin. Ahí uno puede tener esos chismes, así es que ahí hay que hacerse cargo y también tenemos que filtrar lo que queremos
0: escuchar.
1: Exactamente.
0: Y lo que queremos decir y hablar.
1: Exacto, si somos seres positivos y frenamos este tipo de cosas, seguro vamos a ser mejores personas.
0: Claro, claro, ¿ves? Vamos poniendo este granito de arena positivo aquí en este mundo.
1: Sí.
0: Que tanto se necesita.
1: Exacto. Y aunque suene así como muy pomposo, pero llenémonos de luz, no tanta oscuridad. ¿Cierto?
0: Por supuesto, porque eso nos va a traer mejor salud. Que al final vamos todo por nuestra salud física. Exacto. Y mental.
1: Sí.
0: Exactamente.
1: Sí, muy bien dicho, Maggie. Oiga, Maggie, ¿dónde la podemos encontrar esta semana?
0: Bueno, en mi teléfono, mi celular.
1: Ya, compartámoslo, pues. Compartámoslo inmediatamente.
0: Es +569 9760 6543.
1: Muy bien.
0: Para la que quiera terapia, lectura de tarot, alguna orientación, flores de Bach. Ahí, si está complicada emocionalmente, también ponemos oído.
1: Sí, a veces hay que soltar, ¿cierto? Como un corriente conciencia.
0: Exactamente.
1: Maggie, muchas gracias. Que tengas excelente semana. Nos vemos, nos escuchamos la próxima semana, el otro miércoles.
0: Ya.
1: Un abrazo, que estés muy bien.
0: Ya, chao.
1: Chao. Ahí estaba Maggie Llanos, siempre con un tema tan interesante. Y este es un tema bastante cotidiano, que se da en la familia, se da en los lugares de trabajo, en tanto lugar que uno escucha chisme y uno empieza, incluso hasta en la televisión. Oiga, hacemos una pausa musical. Les cuento que hay 11 grados de temperatura, los rayitos están pero luminosos, una cordillera maravillosa y aquí la música, pero The Wonderful, del 1

0: Muy buenos días, amigas y amigos, ¿cómo están? Bienvenida, bienvenido. Aquí comenzamos ya nuestro diálogo comunal, tu mejor día. Anteriormente nos precedía Loreto ahí junto a Maggie Llanos. Y es el momento, estimadas amigas y amigos, de partir este espacio con una entrevista. Que es primera vez que hacemos este tipo de entrevista acá en la radio, porque uno siempre, en lo personal yo, uno como que le hace el quite a los temas contables. Yo lo único que sé hacer de contabilidad es hacer boletas, nada más que eso, ¿eh? Pero hay gente, ¿cierto?, que son emprendedores, que tienen sus pymes, que tienen su negocio, ¿cierto?, que tienen que por fuerza contar con asesoría contable. Y el día de hoy vamos a hablar de contabilidad y para ello nos acompaña un vecino de la comuna cuyo nombre es Rafael Mansur, a quien le damos la más cordial bienvenida a nuestro programa. ¿Cómo está Rafael? Bienvenido.
1: Muchas gracias, muy bien, gracias, gracias por la invitación para presentarme aquí en la comuna con los vecinos como contador auditor. Mi nombre es Rafael Mansur y tengo más o menos como 19, 20 años de experiencia en temas de contabilidad y sueldo.
0: Perfecto, partamos entonces por el principio. ¿Cómo te involucraste en el mundo de la contabilidad? ¿Dónde estudiaste y por qué esta vocación? Bueno, para los números.
1: Partí estudiando en el John Kennedy. El
0: ¿Ya?
1: John Kennedy después se fusionó y pasé a la IEP y
0: Ya.
1: me titulé en la IEP, que es
0: Ya.
1: de la Universidad del Desarrollo. Ahí terminé, me demoré harto, me costó porque en ese tiempo trabajaba y estudiaba. Igual era duro trabajar y estudiar, pero logré sacar mi carrera después del 2002, por ahí.
0: Ya.
1: Lo logré sacar.
0: ¿Cuánto tipo de contabilidad existe? Porque tú eres contador auditor. Hay otros
1: Auditor.
0: contadores que se especializan en otras ramas, ¿cómo es?
1: Sí, hay distintas ramas en la contabilidad,
0: Ya.
1: está la contabilidad tributaria, la contabilidad financiera, y después hay varias, más que nada, esas son como las principales, la contabilidad general, que son la preparación de balance,
0: Ya.
1: pero la común es la contabilidad general, porque ya hay una contabilidad que es ambiental también, hay un tema de
0: Ya.
1: auditoría ambientales también que son ramas distintas, pero en el fondo la que más es la tributaria,
0: Y
1: es la que...
0: específicamente contador auditor, ¿qué abarca? ¿Qué materias ve?
1: Depende en el área en que te especialices,
0: ¿Ya?
1: porque por ejemplo yo trabajé 16 años de jefe de remuneraciones en una empresa, era el jefe, tenía
0: ¿Ya?
1: 7 personas a cargo y eran 1.500 trabajadores. Entonces, igual era harta la cantidad de personas, después trabajé de contador general en una empresa y así he ido adquiriendo experiencia en todo lo que en relación, no sé, desde el ingreso de la persona hasta ayudarlo a que cobre el seguro de cesantía, el finiquito, que son temas igual que
0: Contrato,
1: la
0: finiquito, seguros, todo eso.
1: seguro, finiquito, contrato. Ahora, actualmente hay una nueva, hoy día, publicaron en el diario oficial un cambio en la cotización de los aportes del empleador.
0: ¿Ya?
1: Que eso tienen que verlo ahora porque es un tema que salió ahora y tienen que actualizar los sistemas.
0: Sí, porque
1: Que
0: las
1: su.
0: leyes van en continuo cambio, ¿ah?
1: Sí.
0: Las normas, todo eso va, no es estático.
1: Sí, lo malo que le está subiendo mucho los aportes al empleador, aunque uno dice, ya, pero es que actualmente la situación como está, igual uno dice, oye, ha subido bastante de lo que va del año pasado a la fecha entre el sueldo mínimo y los aportes del empleador. Ha
0: Sí.
1: subido bastante y como que también se ve que muchos empleadores como que les cuesta contratar porque su costo lo ven muy alto. Entonces, actualmente ahora agregaron la rentabilidad protegida, que entre suma y resta con el mes pasado subió un 0,5% de la remuneración imponible del trabajador, subió la cotización. Y eso es un cambio que se va a hacer ahora a partir de agosto. El 1 de agosto ya se implementó.
0: Ya. Un tema de todo eso, ¿eh? Porque claro, uno a veces lo ve en las noticias, no le pone mucha atención, pero es algo que influye directamente en la vida de todos los
1: Claro, la
0: trabajadores, ¿cierto?
1: rentabilidad protegida, por ejemplo, lo que se agregó ahora es que la rentabilidad protegida lo que hace es que el Estado crea un fondo en el cual protege que por el debido a las alzas en los fondos de pensiones o en los instrumentos de inversiones que hacen ellos, que ya sea, no sé, fondos mutuos, depósitos a plazo, cuando hayan caídas bruscas, el Estado subsidia ese fondo. Pero esa parte igual la pone una parte el empleador y la otra en caso que caigan los fondos lo pone el Estado. Igual es un beneficio bueno porque a veces caen

0: Habitualmente se queda en el fondo que le corresponde, pero hay gente que tiene más visión y ve que cuál es el fondo que está rentando más, cuál es el que va a potenciales pérdidas y ahí se va cambiando.
1: Yo como contador soy más conservador, yo me mantenía en el fondo C, no me he
0: Ya.
1: cambiado de ahí desde que empecé a cotizar, fondo
0: Ya.
1: C, y ahí, claro, a veces
0: A
1: perdido y
0: la
1: a veces
0: segura.
1: ganado, pero es el más conservador, por decirlo de alguna
0: Sí.
1: forma, es que está ni que pierdes mucho ni que ganas tanto.
0: Bueno, tengo
1: Pero...
0: entendido que el último balance parece que habían todos tenido rentabilidad, me parece.
1: Sí, ahora
0: Sí.
1: último han mejorado, sí, han mejorado.
0: Oye, estamos conversando con Rafael Mansur, contador auditor. Rafael, ¿cómo aterrizamos el tema de la contabilidad al vecino, a la vecina que nos está escuchando? Por ejemplo, muchos emprendedores, que esta comuna está llena de emprendedores, sienten que el servicio de impuestos internos les está prácticamente respirando en la nuca, en la cabeza, ahí está, así como sobre ellos, ¿eh? ¿Qué es lo que genera más temor en la gente cuando está en este proceso de emprendimiento, de regularizarse, de emitir boletas, de hacer con... No sé, cuéntanos tú.
1: Yo creo que por un lado es no tener idea de las personas de que qué es lo que tienen que pagar. O sea, eso es una de las primeras cosas que yo creo que las personas no tienen la visión o en un negocio no saben cuánto ganan. Que eso es otro o que no sé, le mandan la plata al contador para que le pague las cotizaciones, o le mandan la plata del IVA y el contador no le manda los comprobantes de pago, que es un tema que me ha salido ahora muy, muy continuamente, que me han hablado, que no sé, parece que el contador o tiene mucho trabajo el colega y no tiene mucho tiempo para atender a los clientes, entonces eso se da bastante, entonces
0: Pero debería ser un desde enviar los comprobantes.
1: Sí, pero
0: Claro,
1: claro,
0: debería ser, sí.
1: es que esa es la seguridad que yo puedo dar, pues yo pago o paga a la persona y me aseguro de que la persona haya cancelado o yo le transfiero la plata y le mando los comprobantes y lo cierro. El mes voy cerrándolo, no me gusta ir dejando cosas ahí al pendiente, me gusta ir cerrando al tiro los envíos de los IVAs pagados, de las cotizaciones pagadas. Es uno de los temas.
0: Oye, ¿cuáles son los errores contables que se cometen con más frecuencia en los pequeños negocios, por ejemplo, los que tenemos acá en la comuna de San Joaquín?
1: Errores típicos, yo creo que no son errores, yo creo que quizás no dar boleta es un tema y que te
0: Ah,
1: fiscalicen.
0: ya.
1: Claro, o a veces no tener ni siquiera boleta y aceptar transferencias, y ahora hay un tema con las transferencias ahí, que sobre 50 transferencias en un mes, y ya el servicio ya está informando eso en la. Ya informó el primer semestre del 2025. No ha hecho nada al respecto del servicio todavía, pero yo creo que ahora este año van a empezar a aplicar multa a todos los que hacen transferencias y que no regularicen su negocio.
0: Ya.
1: Pero con respecto a la pregunta que me dice, claro, eso es uno de los temas. Ese es uno de los temas que la persona. Quizás no saber cuánto es lo que ganan, yo creo que también es otro. Porque puede que compren, compren, compren y pucha, y tengo tanto remanente, pucha, y me da el negocio, no me da. Entonces
0: Claro.
1: yo para eso le puedo aplicar a través de tecnología, le puedo, no sé, crearles una planilla Excel o inteligencias de negocio para que no suene tan específico, porque son quizás temas que muchos no se manejan con Business Intelligence o Excel, que son... O Power Query, que son plataformas que son potentes para hacer reportes en la cual te diga, oye, gané o perdí plata.
0: Ya.
1: Así
0: Claro,
1: que,
0: suena como raro que uno no sepa cuánto está ganando, ¿ah?
1: claro, que hay personas que le
0: Claro,
1: gusta
0: tiene
1: por
0: mucho movimiento y al
1: todo.
0: final no sabe lo que le...
1: Claro.
0: Ya. Oye, ¿y qué puede ocurrir cuando un emprendedor llega a sus cuentas en un cuaderno o en una planilla Excel desordenada? Ahí, al lápiz, ¿qué ocurre?
1: Ahí habría que, no sé, pues, tratar de hacerle algo para que ordene o para que tenga la información más clara de lo que está comprando y vendiendo. O sea, se podría hacer algún tipo de planilla, si quieres, por llamarlo así, donde se salga ordenado qué gastos tuvo, ya sean los costos fijos de luz, agua, gas, que es lo que ocupe, y más las compras de mercadería, que eso tienen otros tratamientos, que son bienes, son existencias. Llevar un control de la existencia.
0: Estamos conversando con

0: Rafael Mansur, hay un tema que me interesó mucho porque tú planteas que la tecnología no reemplaza al contador, pero un contador con tecnología puede ahorrar dinero y problemas. ¿Eso qué significa en la práctica, estimado Rafael?
1: Significa que el contador tiene que ser un socio con la cual él te ayude, te apoye con lo que tú necesitas. Por darte un ejemplo, hace poco me habló un conocido y me dijo: oye, Rafa, ¿sabes qué? Necesito sacar factura. Yo le dije: quiero hacer una EIRL, una empresa individual de responsabilidad limitada, que esa es una empresa con el nombre de la propia persona. O sea,
0: Ya.
1: Rafael Mansur, EIRL.
0: Que cualquiera de nosotros puede hacer eso.
1: Que se puede hacer, claro, pero hay que inscribirle al impuesto interno. Y claro, igual tiene su tema, que tiene que haber un contador que sepa ahí si la persona no se maneja con la creación de ese
0: Ya.
1: tipo. Entonces yo le dije: ¿pero qué es lo que necesitáis? Me dijo: no, que necesito cobrar unas plata y aquí y allá. ¿Y para qué queréis crear una IRL? No, es que me dijeron: no te conviene crear una IRL en el caso tuyo. Mejor hacerlo como persona natural y te creo las facturas, te compro el certificado digital, puedes hacer factura electrónica o yo te emito las facturas y problema solucionado. Entonces, quizá asesorar a la persona en ser un socio y asesorarle y decirle: oye, este es el mejor camino. En otros casos me ha pasado que solamente necesitan boleta de honorario, no tienen para qué sacar primera categoría, porque ya el hecho de tener primera categoría, que la diferencia entre la primera y la segunda categoría: la primera categoría es que la persona compra y vende bienes,
0: ¿Ya?
1: por ejemplo, mercadería, lo que sea, compra y vende. En cambio, la boleta de honorario no, pues son servicios, se prestan solamente servicios que están sobre los bienes de consumo, por decirlo de alguna forma, que no, tú no vendes bienes de consumo, tú prestas un servicio, como por ejemplo el tuyo de locutor. Tú, el caso tuyo de dar boleta de honorario, en el caso tuyo por tu servicio, o yo como contador doy boleta de honorario también, o también puedo dar factura,
0: ¿Ya?
1: igual depende de lo que la persona necesite. Pero a eso se refiere, porque que en el fondo es darle a la persona que necesite, darle el mejor consejo respecto a
0: Es importante lo que tú señalas porque, claro, alguien puede ir de inmediato a hacer la EIRL, ¿cierto? Y en realidad no tiene para qué. O sea, está dando un paso que no le va a favorecer. Mejor
1: Claro,
0: damos boleta,
1: porque
0: nomás
1: dice:
0: que
1: claro,
0: partemos por
1: no,
0: lo más
1: que un
0: básico, ¿no?
1: amigo me dijo. Esa es la típica. Yo le dije: no, pero aterricémoslo. O sea, una vez también me dio un amigo que entrenaba en un gimnasio. Me dijo: oye, ¿qué puedo hacer, Rafa? ¿Necesito facturas? No, le dije: da boleta honorario. Problema solucionado, le creé la segunda categoría y no tuvo para qué hacer facturas. Claro, a eso me refería, a la otra idea, es decir, la primera categoría. Esa primera categoría necesita contador todos los meses. Está sí o sí, o hacer declarar IVA todos los meses. En cambio, la segunda no, la
0: Oye,
1: segunda.
0: hay una duda que yo creo que es muy importante aclararla. ¿Cuál es la diferencia entre una boleta y una factura?
1: ¿Una boleta de honorario o una
0: ¿Sí?
1: boleta de venta?
0: En ambos casos.
1: A ver, la boleta de venta paga IVA y la factura paga IVA, pero el que yo emito una factura, para mí es una venta. Para la persona que recepciona esa factura es una compra. Entonces, la persona que compra tiene derecho a ocupar ese crédito por IVA, por la compra que me hizo a mí. No sé si se entiende. Entonces, ese IVA que la persona recupera lo puede rebajar de las ventas que haga, ya sea con boleta o con factura. No sé si me explico. O
0: Y
1: sea, en el fondo.
0: un tema complejo, lo que pasa es que muchas veces uno se ha visto, oye, que te piden una factura y tú no tienes factura. Claro, pero a veces es como. No sé si convendrá o no tener factura. Uno piensa a veces eso, ¿no?
1: Claro, pero eso, claro, depende de la persona, porque hay empresas que sí te exigen para comprarte factura, porque ellos te pagan el IVA, pero ellos ocupan el crédito fiscal, pero en el fondo, que es el IVA por las compras.
0: Claro, lo que no pueden hacer con una boleta.
1: Claro, que en el fondo el IVA se calcula por el IVA de las ventas. Por ejemplo, vendí 100 y compré 50 y tengo que pagar 50 de IVA. En el fondo, así funciona. Esa es la. Y la boleta de honorario es por la prestación de servicio, ya sea de peluquería, doctor, notario. Ellos pagan un PPM, pueden pagar un
0: ¿Qué es un
1: contador.
0: PPM?
1: PPM son pagos provisionales mensuales. Esa es obligación por ley cancelar un porcentaje para la declaración de renta. Eso depende del tipo de empresa. Por ejemplo, las pymes pueden pagar de un 0,5 a un 1, las pymes, la tasa PPM. Hay algunos que les gusta pagar más, pues lo toman como un ahorro y después para la renta te lo devuelven. O puede que pagues un poco de impuestos y te devuelven la diferencia, o derechamente te sirve para rebajar y terminas pagando impuestos. O sea, por eso depende de varias cosas, de los ingresos anuales, depende de variado.
0: Oye, Rafael, es bien interesante lo que tú estás planteando y, por ejemplo, si algún auditor, auditora que está ahora en la sintonía y por una X razón tiene problemas de contabilidad, tiene dudas, inquietudes, tiene que emitir alguna boleta o está en la disyuntiva si tiene que hacer la EIRM y todo eso, ¿qué tipo de asesoría, qué tipo de servicios pueden contar si es que quisieran contratar tus servicios?
1: Tengo varios servicios, puedo hacer por el área de contabilidad o por el área de remuneraciones o sueldo.
0: Ya.
1: Puedo crear empresas, iniciar actividades de primera, de segunda categoría, el tema de la facturación electrónica, las personas que quieran formalizar negocios,
0: por ejemplo, hay muchas,
1: formalizarlo.
0: Claro, por ejemplo, hoy día cualquier emprendimiento que exista para participar de alguna actividad que tenga relación con el Estado tiene obligadamente que estar formalizado. Mucha gente dice, ¿y cómo lo hago? ¿Cómo me formalizo? Ahí pueden contar contigo.
1: Sí, exactamente, ya. Claro.
0: Ya.
1: Claro, con el Estado es más complicado porque ahí piden, por ejemplo...
0: De hecho, hasta para ponerte en una feria de emprendimiento hoy día ya tienes que estar formalizado.
1: Sí, por ejemplo, para adjudicarte con alguna propuesta del Estado tienes que tener, por ejemplo, el certificado de deuda fiscal sin deuda. Esa es una de las primeras cosas que te piden. Y las cotizaciones pagadas a los trabajadores que tengan. O sea, si no cumple, tienes cualquiera de esas dos cosas manchadas, el certificado de antecedentes laborales y previsionales, o tienes deuda con tesorería, quedas fuera inmediatamente. O sea, esa es una de las cosas que...
0: ¿Y podría ocurrir que alguien tenga esos antecedentes manchados y no tenga idea?
1: Sí, pues, ha pasado. Y ahora con los préstamos solidarios, el impuesto interno dio este mes para que regularicen todo el tema de los préstamos.
0: Más de un millón de personas.
1: 1.073.000 personas no han regularizado, creo que son como 553 millones de pesos que el Estado no ha recaudado, porque me pasó varias de operaciones de renta anteriores que me decían, no tengo plata para pagar, entonces yo no le puedo hacer la declaración de renta, entonces quedan sin hacerla, entonces esa se les acumuló y ahora van a empezar con los boletines informativos, quizás te van a pasar al certificado de deuda fiscal, que ahí los intereses son estratosféricos, pues, con los intereses que te cobra la tesorería por no pago de cosas así, son estratosféricos. Entonces, lo mismo que hablamos, postular una propuesta no podís, porque tenéis los papeles con deuda.
0: Claro, en el entendido de que si es un préstamo, se entiende que es un préstamo al cual hay que devolver. Ahora, si te olvida o derechamente dicen no, si no me lo van a cobrar, bueno, es craso error.
1: Claro, en algún minuto lo iban a cobrar. Claro, yo lo pedí y lo pagué todos los meses. Claro, en la última cuota, como no tenía mucho trabajo, terminé pagando como 100 lucas, de las cuales era un saldo de como 800 lucas. Entonces, igual no es tanto, porque hay que verlo caso a caso a las personas.
0: Yeah.
1: Porque incluso ayer me llamó una niña que le llegó un correo de cobranza de una clienta que le llevo solamente la contabilidad anual, le hago la renta, le hago la declaración de renta. Me dijo, oye, si es que me llegó una deuda mía que tengo yo. Al final pagó 200 lucas y le van a devolver 920. Porque ella, por desconocimiento, y no me dijo, y pagó el préstamo solidario y ella pagó cotizaciones. Y al final pagamos una multa de 286 y le van a devolver 921.000 pesos. Entonces, ella, por desconocimiento y por no decirme, al final salió beneficio a ella.
0: Ya.
1: Yeah. Pero digo que el cobro del préstamo solidario no es tanto. Anualmente, ahora si ganaste 20 millones al año, oye, págalo, si es lo que corresponde.
0: Un poco lo que ocurrió con esta estudiantil, ¿cierto?
1: Con el CAE.
0: Claro. ¿Eh?
1: Sí,
0: hay gente que ganaba mucho dinero y no había pagado nada, incluso gente parlamentaria y cosas así.
1: Sí, había varios ahí.
0: Claro. Oye, ¿cuántos emprendedores cree que saben cuánto, volviendo un poco a lo que estábamos conversando, que tienen esa duda de que no tienen idea de cuánto es lo que ganaron? ¿Es un porcentaje alto, medio, menor? La gente que tiene movimientos.
1: Yo creo que medio, porque depende del tamaño de la empresa, porque puede que la persona tenga 10 trabajadores y compra y compra y venda y ve que le entra plata, pero no tiene la seguridad de cuánto es, porque realmente está con su planillita Excel ahí haciendo un ingreso, vendí esto, compré esto otro, gasté esto en remuneraciones, hagan esto.
0: O entra plata y la va gastando al tiro.
1: Claro, o la va reinvirtiendo, conozco varios casos que les gusta reinvertir la plata. Bueno, con respecto a los servicios, también está la... hago cálculos de impuestos personales o como empresa. Eso que es como la propuesta a la fecha, es como hacer un balance a la fecha de cuánto debería estar pagando en abril del próximo año. Y así se va viendo mes a mes hasta llegar a diciembre y decir, oye, sé que tanto tenés que... Entonces la persona ya tiene una visión de lo que va a cancelar o lo que no le va a... o lo que tiene que pagar o no pagar. Y con respecto a las remuneraciones, ahí sé, pero demasiado. Como te contaba, fui jefe de remuneraciones 16 años. Entonces, y siempre estoy informándome de los cambios que hay, de las modificaciones. Ahora el famoso registro electrónico laboral o el libro de remuneración electrónico. Y hay muchos que no lo hacen. Hay muchos contadores, colegas míos, que no los envían. Y eso es una obligación y se partió hace años ya, pues, y no lo hacen. Registro electrónico laboral es donde tú le informas a la inspección del trabajo cuándo entró la persona, qué tipo de contrato, si le modificaste el sueldo, las cláusulas de la jornada de trabajo para cumplir con las 42 horas. Te pide una serie de antecedentes y eso tienes que informarlo. Si, por ejemplo, ya le cambiaste el sueldo, tenés que informarlo. Entonces son cosas del registro electrónico y yo veo que no lo hacen mucho. Las empresas grandes más que nada lo informan, pero sí, yo creo que los negocios pequeños como que parece como que no son muy reacios a hacerlo.
0: Oye, me surge una, por ejemplo, hay gente que cuando tiene algún problema jurídico tiene que por obligación contratar a un abogado y muchos tendrán la duda, oye, ¿este abogado me estará asesorando bien o será un abogado medio torcido? No sé. ¿Ocurre algo parecido en la contabilidad? ¿Este contador me está asesorando bien o tal vez está haciendo bien la pega? Porque yo, como no sé mucho de números, no tengo cómo confirmarlo. ¿Tú qué seguridad le entregas a los potenciales clientes que te puedan contratar, cierto, para llevar sus contabilidades?
1: Que les puedo ayudar con, primero, que sepan qué es lo que quieren. Yo creo que eso es una de las cosas, lo básico.
0: Paso uno. Sí.
1: Lo otro, que la persona esté tranquila de que sabiendo que sus impuestos están pagados y los trabajadores también cancelados. O sea, y eso uno lo entrega a medida que lo va haciendo y lo va pagando y se paga previo rey, no llega multa y siempre la calidad, por decirlo de alguna forma, del trabajo. Y lo otro, pensar de que un negocio de un vecino es como que fuera mi negocio. Yo pensar de que yo soy el dueño del negocio. Entonces,
0: tú dices que la tranquilidad es el producto. Sí. Eso es lo que tú dices. ¿Qué significa para ti esa frase?
1: Tranquilidad, que van a estar pagadas las cotizaciones, los IVA, va a estar todo cancelado. Por eso me refiero con la tranquilidad de que la persona... El empresario o el emprendedor esté tranquilo de que se pagó lo que el contador le dijo y enviándole los comprobantes, que a eso me refiero con eso.
0: Oye, bien interesante el mundo de la contabilidad, particularmente para los que no tenemos mucha relación con los números, ¿eh? Uh-huh. Bueno, para eso están los contadores, justamente para llevar ese tema, especializándose. Además que tú dices que la tecnología no reemplaza al contador, pero un contador con tecnología puede hacerte ahorrar dinero y tiempo, y que es justamente lo que tú estás planteando y ofreciéndole, ¿cierto?, a los vecinos y vecinas de nuestra comuna, pequeñas y medianas empresas, ¿cierto?, que tengan que revisar su contabilidad.
1: Sí, eso es lo que...
0: ¿Cómo te ubica la gente? ¿Tienes WhatsApp, tienes correo, tienes sitio web, tienes redes sociales? Cuéntanos un poco eso.
1: Me pueden encontrar en LinkedIn como Rafael Mansur. Uno, lo otro, tengo mi correo, es rafa.mansur.p@gmail.com, y tengo mi teléfono, bueno, me hablan por ahí y les doy mi teléfono, como no sé si lo doy.
0: Como tú quieras.
1: El más 5697-709-0331. Ese es el teléfono. Me hablan por WhatsApp primero y después hablamos porque a veces voy manejando.
0: Ya. Y tú eres vecino acá de la comuna de San Joaquín. Sí, ¿en qué territorio más o menos vives tú?
1: Al lado del. En la calle Canadá con Ingeniero Putke.
0: Ah, ya. Cerquita de acá. Entre
1: Canadá y Hayden, por ahí vivo.
0: Ya.
1: Sí,
0: perfecto.
1: Cerquita en el
0: sector. Sí, bonito sector ese.
1: Sí. Tranquilo hasta ahora.
0: Eso, que se mantenga así, ¿cierto?
1: Sí.
0: Oye, Rafael, estamos llegando ya casi al final de esta conversación. No sé si tú quieres puntualizar alguna cosa o algo que se nos haya quedado en el tintero ahí que tú quieras dar a conocer.
1: No, muchas gracias por la invitación y por haber venido para acá y haberme dado la posibilidad de ofrecerle mis servicios como contador aquí en la comuna de los vecinos.
0: Bueno, para nosotros también ha sido muy interesante poder conocer más acerca del mundo de la contabilidad y recomendarle a los vecinos y vecinas que a esta hora están en la sintonía que por una u otra razón tienen que llevar una contabilidad o tener un asesor contable. Bueno, acá está nuestro vecino, Rafael Mansur, que después ahí van a estar publicados sus datos también en nuestro sitio web para que usted lo pueda leer sin problemas. Rafael, muchas gracias por venir, que te vaya bien, éxitos.
1: Gracias, muchas gracias.
0: Y ustedes, amigos y amigos, no se vayan de la sintonía porque luego continuamos con nuestro diálogo comunal, tu mejor día.

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0: Ahora sí, ya estamos de vuelta en nuestro diálogo comunal, tu mejor día, 17 minutos para las 12. Cita Loreto, ¿cómo estamos? ¿No hemos pelado una papa?
1: Jaime,
0: no vamos a hacer puré hoy día.
1: No vamos a hacer puré.
0: Vamos a comprar un puré en caja.
1: Vamos a hacer papas peludas.
0: Vamos a hacer pebre.
1: ¿Cómo que vamos a hacernos pebre?
0: Yo dije, vamos a hacer pebre, Lore. No malinterprete mis palabras, por favor.
1: Vamos a hacernos pebre. No. No, nada con esa. Mira, oye, son las 11:43, ha pasado. Al fin nos topamos, Jaime. ¿Por dónde andabas tú? ¿Andabas con boleto o factura?
0: Volante o maleta. Oye, está toda la información publicada. Además, si usted quiere llevar la contabilidad de su negocio, qué mejor que hacerlo con un contador de nuestra propia comuna.
1: Exactamente, honesto, responsable, es don Rafael Mansur Paredes. Así es que ahí está la nota de prensa en www.radiosanjoaquin.cl.
0: Y nosotros tenemos que pasarle propaganda acá a los emprendedores. Mira, aquí nos manda clases de cueca, todos los miércoles 19:30.
1: ¿Quién?
0: Para toda edad.
1: ¿Quién se atreve?
0: Solo debes traer tu pañuelo. Inicio 8 de... Ah, ya partió esto. Sede vecinal, Ureta Coc, 440, Plaza Madeco Madensa, clases de cueca dictada por Fernando Saavedra Prado. $20,000 por clase.
1: ¡Tan caro!
0: 20 lucas en la clase. Es un emprendedor, Fernando.
1: Mentira. Don Fernando lo hace totalmente gratuito.
0: Lo hace por amor al arte.
1: Sí.
0: Por amor a la cueca,
1: le enseña...
0: al folclor.
1: Exacto. Mira qué mejor, para que usted no pase vergüenza o no diga, no, es que yo no sé bailar, pero se muera de ganas por bailar, vaya, aprenda. ¿Y sabe qué? Todos los bailes, porque yo estoy dando clases también de baile, estoy dando clases a una persona que es súper descoordinada de salsa, pero yo siempre le digo a esa persona, tú tienes que sentir el baile, tienes que sentir la vibración, el ritmo, lo que dice la letra, la melodía, y que se instale. Lo mismo pasa con la cueca, hay que sentir la cueca. Así que vaya, atrévase y vaya a estas clases.
0: Qué
1: totalmente
0: afortunado de ser tus alumnos o tu alumno, no sé quién será. Me imagino que va a salir un experto en el tema de la danza. Mira, que también así habla bien de la maestra, si es que aprende. Ahora, sí. Si no aprende, quiere decir que la maestra no.
1: No, que viene mal de fábrica, es joven. Oye,
0: pero ya tenemos un dato, es joven.
1: Es joven. ¿Eh? Oye, clases totalmente gratuitas para toda edad, solo debes traer pañuelo.
0: Pañuelo blanco me diste, pañuelo para llorar.
1: Exacto, sí. Oye, nos saluda también Marcelo. ¿Qué nos dice Marcelo? A ver, sorprendámonos con el mensaje de Marcelo. Que dice, buenos días, Loreto, Jaime, ¿cómo están? Saludos para todos y todas. Y nos pide un temita musical. El regalón de él con Titanic, Macumba. Oiga, lo vamos a programar en un ratito. Marcelo, un abrazo para usted, Fernando Saavedra. Oye, ya partió. Oye, desde julio que están bailando.
0: Sí.
1: Mira
0: y nos envía un dato de Vale, yoga y pilates.
1: ¿Dónde?
0: No sé de dónde sacó esto.
1: ¿Quién?
0: Pero Vale, ¿qué es Vale? Vale, yoga y pilates.
1: ¿Dónde?
0: La foto que mandó Marcelo.
1: A ver, la foto que
0: mandó. Un dato de yoga.
1: Ah,
0: ¿pero dice Vale?
1: Sí, pues, dice Vale Yoga y Pilates, Vale-Yoga Pilates, y nos da el número. Oiga, ayer Marta Miño también nos envió un dato, así que muchas gracias, Marcelo, también se lo vamos a compartir a nuestra estimada Celinda. Esto, ahí que nos comente,
0: sí,
1: dónde lo vio.
0: Oye, yo quiero recomendar que la Loreto está dando clases de ballet. Si usted quiere aprender ballet.
1: Ballet.
0: La Loreto. Ella es bailarina de ballet.
1: Ah, bailarina de ballet.
0: Danzarina del lago de los cisnes.
1: No, ¿sabes qué?
0: El charco de los patos.
1: Yo no he estudiado baile, ni danza, ni nada de esas cosas, pero me encanta bailar. Lo único que he estudiado de baile es tango.
0: Ya, yo he estudiado el tango, no para bailarlo, sino para hacer el programa.
1: Eso, ¿viste? Podemos ahí hacer un complemento. Yo le bailo, tú le hablas.
0: Pregunta nomás, yo todo te lo respondo.
1: Pregúntame, ¿eh?
0: ¿Qué quieres hacer del tango? Están golpeando.
1: Ya. Oye, 11:47, 15 grados es la temperatura.
0: 19 de agosto, Lore.
1: 19 de agosto, ¿cuánto falta? Menos días para esto. ¿Sabes que yo ayer fui al Parque O'Higgins y ya iniciaron los ensayos de la parada militar.
0: Lore, no, no puede ser tan ansiosa. Dicen que estaba ahí en el Parque O'Higgins.
1: Marchando
0: ¿Cuándo,
1: yo.
0: ¿Cuándo van a abrir la fonda? ¿Dónde está la fonda? Decía la Lore.
1: Ya están instaladas, Jaime.
0: Atiéndanme, quiero chicha. Quiero chicha, chorrillana, empanada. Asado. Choripanes.
1: No, yo bailando sola y marchando sola por el elipse.
0: Oiga, ¿cuándo abren la grandeza Bertita ahí?
1: No, yo ya tengo espíritu dieciochero. Ya estoy con...
0: ¿Todo
1: no,
0: el año?
1: No, Jaime, todo el año no. Pero tengo este
0: yo
1: espíritu...
0: Yo tengo espíritu también, como empanas todo el año.
1: Sí, este espíritu dieciochero. Oiga, nos comenta que este dato de yoga está en Salvador Allende, a media cuadra de Santa Rosa, hacia la costa de San Joaquín. Oiga, gracias, Marcelo. Mire, se acordó justo ahí de la señora Celinda que estaba... que le recomendaron ahí por salud hacer yoga. ¿Mm? Sí, eso. Muy bien.
0: Ya. Dicho todo esto, es el momento preciso para que compartamos la música, la danza, el baile, la balada, las canciones que nos dicen algo, las canciones que no nos dicen nada, pero uh-huh. que toda la música es digna de compartirse.
1: Exactamente, así es que nos vamos a mover, Jaime, y deseándoles a todos que les vaya muy bien.
0: ¿Para dónde van?

0: todo el ritmo de Santa Feria ahí contagiando a nuestra audiencia para bailar, para pasarlo bien, para compartir acá en el 107.9, ¿eh? 98265-1535 para que nos envíe su WhatsApp y nos diga cómo lo está pasando.
1: Exactamente. Llámenos al +569 8265-1535. Llámenos al +569 8265-1535. Estábamos muertos de la risa, ¿sabe por qué? Lo vamos a evidenciar. Pero estábamos bailando aquí con Zumbale Primo. Y claro, Jaime ya no está para estos trotes, le falta el aire. Nos falta el aire. Oiga, Dios mío, ya. Tenemos todo dispuesto, listo, línea abierta para que nos llame. Queremos saber cómo le fue a Anita ahí en su examen. Queremos saber cómo amaneció usted. ¿Cómo están, chiquillos? Ah, queremos saber cómo están los ánimos. ¿Cómo está la energía el día de hoy? ¿Dónde está tan lindo Jaime?
0: ¿Quién, yo?
1: Dijiste,
0: sí, está tan lindo Jaime, dijiste, no, eso dijiste.
1: Está tan lindo, coma, Jaime. puntito. Está muy lindo, así que aproveche de caminar, salir, pasear, observar, disfrutar del aire libre.
0: Sí, oye, decirle a nuestra audiencia que muy pronto a la 1 de la tarde llega San Joaquín a tu servicio, que hoy día vamos a estar con invitadas del tema de la reforestación participativa y también invitado ahí del Festival de la Voz de San Joaquín, ahí para que usted quede al día con esas dos importantes actividades comunales que se van a realizar próximamente y que usted no se las puede perder.
1: Exactamente. Oye, y tenemos noticias locales para todos ustedes porque se sigue transformando San Joaquín. Así es que en la comuna continúan impulsando acciones que buscan recuperar, mejorar y poner en valor nuestros espacios, promoviendo lugares más limpios, acogedores y seguros para toda la comunidad. En esta oportunidad se realizó un nuevo mural en la población Francisco de Encina, interviniendo uno de sus espacios con una propuesta que incorpora color y vida al entorno. Se ve mucho más bonito, ¿cierto? Porque construir un mejor San Joaquín es una tarea que hacemos entre todas y todos. Oiga, hasta el alcalde estuvo pintando ahí también.
0: Sí, y también el alcalde andaba por acá. Estuvimos conversando con él un ratito, acá andaba en una actividad acá en la casa de nosotros, la casa de la juventud.
1: ¿Eh? Oye, sí. Oye, también contarles que es muy importante la seguridad. Por eso, desde el municipio siguen en terreno por un San Joaquín más seguro. La Dirección de Seguridad Comunitaria, en conjunto con la Asociación de Municipios para la Seguridad Comunitaria, realizaron operativos de fiscalización en los territorios 1 y 5 de la comuna, donde se concentra la mayor cantidad de denuncias. Así es que la seguridad de nuestros vecinos y vecinas siempre va a ser prioridad.
0: ¿Tenemos? Y sí, tenemos otra información cortita que dar, ¿sí?, del ámbito comunal, porque operativo de la Dirección de Tránsito en tu barrio, acercando los servicios municipales a tu sector para que puedas resolver trámites, dudas, de forma rápida y expedita. Escuche bien, este sábado 22 de agosto, desde las 10 a la 1 de la tarde, en la Junta de Vecinos Madeco Madensa, podrá participar de este operativo de la Dirección de Tránsito de San Joaquín para renovar u obtener la primera licencia de conducir, realizar solicitudes de estacionamiento, demarcación y señalización, entre otros. Aproveche esta instancia cerca de su hogar y pase la voz a las vecinas y vecinos para que también ahí participen. ¿Tenemos alguien en línea, Lorio, no?
1: Claro que sí, tenemos a alguien en línea. Vamos a ver quién anda por ahí. Buenos días.
2: Ay, yo, Pochita Loreto, Sonia Liaga de Villa La Unión. Sabes, tan hermosa.
1: ¿Cómo estás, estimada Sonia? Bienvenida.
2: Bien, gracias. Y Jaimito igual. Buenos días, Jaimito.
0: Muchas gracias. Oiga, igualmente a usted.
2: Hace un gusto. Oiga, Chita Loreto, lo que pasa, mire, le explico. Ayer me invitaron, yo primera vez que fui ahí a Colinia, por donde hacen la Castrina, a un almuerzo.
1: ¿Ya?
2: Y lo pasé, pero tan bien, Chita Loreto, pero tan bien. Me invitó la direct, la visitadora del consultorio Teresa.
1: Ya.
2: Yeah. Me lo pasé tan bien, pero parece que boté todas mis malas energías ahí, porque todo tantos años estuve con muleta, con poroto, toda la onda. Entonces me pasé recio y mañana voy de nuevo. Me invitaron aquí a Coñine, no sé cuánto, ahí de la municipalidad, porque va a haber una once de las 2 hasta las 5, porque me invitaron para ir a bailar, a cantar, a hacer karaoke, y me invitaron.
1: ¡Ya, qué bueno!
2: Sí, estoy tan felicita, Loreto.
1: Qué bueno, nos alegramos mucho por eso, que tenga actividades, que se sienta bien, y ahora que ya está con mejor movilidad física, ahora hay que disfrutar nomás, pues, señora Sonia.
2: Sí, pues entonces, así que mañana voy de nuevo, pues me invitaron a la señorita Cris, la directora, la visitadora de Soteresa, me dijo, o sea, Sonia, mañana lo esperamos de nuevo, así que me voy a meter, me van a incluir en el grupo para ir a todos los carretes.
1: ¡Mire! Me parece muy bien, pues, estimada Sonia.
2: Sí, porque usted sabe que a mí me gusta bailar, yo bailo aquí con usted, me río, hago de todo.
1: Está bien, pues hay que compartir la alegría, ¿o no?
2: Sí, pues mi amor, oiga, sí, un gusto, igual que salir, si quiero escuchar la canción de la Pantoja, así fue.
1: Así fue, ya, pues en un ratito la vamos a escuchar, ¿ya?
2: Sí, porque primero vamos a hacer karaoke allá en Coñine, ahí en de la Municipalidad de San Joaquín, aquí en donde hace la Catrina.
1: Ah, pero muy bien, pues.
2: Sí, Cita Loreto, así que para eso la llamo, y así un placer, Jaimito y la Cita Loreto, ¿ya?
1: Muchas gracias. Sí, mucho, ¿eh? Igual usted,
2: sí,
1: pues.
2: Estoy contenta y feliz porque estoy notando todas las... los sufrimientos que estuve con mi muleta, con todo. Así que muchas gracias, hasta luego.
1: Hasta luego, que le vaya muy bien, estimada Sonia, a disfrutar y que lo pase muy, pero muy bien. Un abrazo gigante.
2: Ya, mi amor, gracias. Saludos a Janita y me pone la Pantoja, por favor. Si
1: claro que sí, no hay ningún problema. Bye, bye. Chao, que le vaya bien. Ahí estaba la estimada Sonia Aliaga. ¡Qué rico! Ahora que ya ella se encuentra mucho mejor, ahí puede disfrutar de las salidas. Así es que nos alegramos por eso. Oiga, hacemos una pausa musical. Ya son las 12. ¡Abrazarse! Son las 12. Vamos con Isabel Pantoja y luego la solicitud musical de Marcelo.

0: La hora exacta en San Joaquín.
1: 12 horas, 10 minutos.
0: La temperatura del momento.
2: 16 grados.

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1: El proyecto que puso a Quiroz en problemas, expertos sostienen que debió inhabilitarse de mega reforma.
2: Sífilis alcanza récord en nuestro país. Tasa entre mujeres mayores de 60 años se duplicó en 4 años.
1: Ejército de Israel reconoce ataque a auto donde viajaba niña palestina en el 2024, abrió investigación penal.
2: El ranking de aseguradoras automotrices del CERNAC, negativa a pagar, es la principal queja.
1: Chile Vamos acusa intento por manchar legado de Piñera y prepara rechazo a informe libertario del 18 de octubre.
2: Trump suspende por 3 días los aranceles del 50% a Canadá y afirma que hay un acuerdo.
1: Senadora Kaiser cuestiona reforma de CAS en seguridad. No me parece ni que resuelva los problemas.
2: Diputadas buscan terminar narcotráfico disfrazado de marihuana medicinal.
1: Un puñado de imbéciles. Neme se lanza contra diputados tras votación por carrera de galgos.
2: ¿Qué es el programa HARP y por qué es imposible que controle el clima y cause terremotos?
1: Acciones de Neutrógena cayeron tras muerte de Hayden Panettiere por llamado a boicot de sus fans.
2: ¿Por qué dejamos de hacer ejercicio a las pocas semanas? La ciencia explica qué estás haciendo mal.
1: Luis Jara protagoniza Chascarro en programa de televisión.
2: No puedo creer que haya sido noticia eso. Cecilia Gutiérrez destapa desconocido romance de Camilo Huerta y Camila Andrade. ¡Estaba enganchado!
1: Quería incendiarlo todo. Zafka Polak detalló cómo se enteró que estaba engañada con hombre casado.
2: OpenAI lanza ChatGPT para adolescentes. Ayuda con tareas y notifica a padres si detecta un riesgo.
1: Rescatan a 2 personas, entre ellas una de 80 años que quedaron aisladas tras remoción en Iquique.
2: Cámara aprueba la prohibición de carreras de perro en Chile y proyecto avanza en el Congreso.
1: La silenciosa batalla del fiscal judicial de la Suprema con notarios y conservadores.
2: Amigos y amigas, estos son algunos de los titulares nacionales e internacionales de la prensa del día de hoy.

0: Amiga, pero qué linda canción, Grupo Frontera con Karin León.
1: Y tenemos mensaje que nos llegan a esta hora.
0: Ay, ¿quién mensajea? Jaime.
1: Ay.
0: Manuel Gutiérrez, saludamos a Manuel Gutiérrez que dice: Estimada, ¿qué de hacer para olvidarte de Manolo Otero? Saludos. Saludos para usted también, pues, don Manuel. Un gusto. Claro que sí, ahí en un ratito vamos a poner Manolo Otero,
1: Sí,
0: ¿no?
1: ¿leíste lo que mandó Erika o no?
0: No, no lo he leído. O sea,
1: No.
0: lo leí de forma
1: Ah, ya
0: interna.
1: dice, buenas tardes Loreto y Jaime, gracias por preocuparse por la salud de mi mamá. Ayer se hizo el examen y hoy en la tarde tenemos que ir al médico para que nos diga el resultado. Que tengan una excelente tarde ahí. Saludos para Erika Salinas y su señora madre Anita Narváez, con quien estuvimos conversando el día de ayer.
0: Sí, harta buena vibra, buena energía para ustedes, para ambas, en especial a Anita, que le vaya muy bien y que logren ahí la solution, ¿cierto? Que así va a ser, Anita. Así es que paciencia, paciencia, vaya con mucha fe al doctor.
1: Y seguimos acá en nuestro diálogo comunal, revisando algunas informaciones importantes que están ocurriendo en Chile y el mundo, ¿eh? Bueno, el principal titular de la prensa electrónica ha dado cuenta de que el proyecto que puso a Quirós en problemas, expertos sostienen que debió inhabilitarse en la mega reforma. El detalle dice que el ministro Quirós descartó un eventual conflicto de interés tras la aprobación ambiental del proyecto Alto Santonini, iniciativa vinculada a su hermano que está emplazada cerca de las dunas de Concón, pese a que desde el gobierno sostienen que Quirós no intervino en la decisión. Especialistas en probidad sostienen que la autoridad se debió inhabilitar en la ley de reconstrucción para asegurar imparcialidad, lo que no ocurrió.
0: Oye, otra noticia importante que está sucediendo en nuestro país: en una sesión especial, la Cámara de Diputadas y Diputados aprobó el proyecto de ley que prohíbe y penaliza las carreras de perro en Chile y rechazó la iniciativa que buscaba regularlas. De acuerdo con la sala, se aprobó el proyecto de ley correspondiente, el cual busca prohibir y sancionar penalmente la organización de estas competencias en todo el territorio nacional. Así es que qué bueno que se esté movilizando por aquellos que no tienen voz, y yo creo que ninguna actividad que divierta con el sufrimiento de otros, hay que permitirlo. Así que esperemos que se penalice y esta ley salga prontito, prontito ahí por todos los perritos galgos.
1: Y también una noticia preocupante porque la sífilis registra un avance en Chile, especialmente entre los adultos mayores de 60 años, grupo que ha experimentado uno de los mayores aumentos en las tasas de notificación durante los últimos años. De acuerdo con el informe epidemiológico anual abreviado de sífilis 2025, elaborado por el Departamento de Epidemiología del Ministerio de Salud, la tasa de notificación de esta infección de transmisión sexual llegó a 55,2 casos por cada 100.000 habitantes durante el año pasado. Se trata del nivel más alto registrado en el país y representa un aumento de un 2,4 veces respecto de hace una década. En total, durante 2025 se notificaron 11.150 casos de sífilis. El aumento es particularmente alto entre las mujeres de la tercera edad. Según las cifras del MINSAL, la tasa de notificación en mujeres de 60 años o más pasó de 14,4 casos por cada 100.000 a 28,8 en el 2025, es decir, la tasa se duplicó en 4 años.
0: Oye, Jaime, y en el ámbito deportivo, Universidad de Chile y Colo Colo se enfrentan este domingo por la edición número 200 del Superclásico de Fútbol Chileno, en un partido que enfrentará a los dos mejores equipos de la Liga Primera 2026. Y de cara al encuentro, se anunció el árbitro que dirigirá el choque entre Azules y Albos en el Estadio Nacional. Ahí se va a realizar entonces, y quien estará a cargo de impartir justicia en el Superclásico es Juan Lara. Juan Lara, obvio, Juan Lara. Oiga, pero se va a realizar en el Estadio Nacional.
1: Ah.
0: El otro día, claro, yo venía ahí de la casa de mi padre y me empiezo a ver mucha gente con camiseta blanca y dije: ¡Oh, taco de nuevo! Y efectivamente, taco de nuevo. Estaban saliendo ahí todos del estadio.
1: Monumental.
0: Exactamente, sí. Así es que ya sabe, el superclásico que se va a jugar este domingo 23. ¿Le gusta el fútbol? Bueno, ahí tiene un panorama.
1: Oye, y finalmente ahí para terminar este recorrido por las noticias, si te parece, Lore, tras el operativo policial Imperio de Ámsterdam, que terminó con 42 allanamientos y 38 personas detenidas por una investigación vinculada al tráfico de marihuana, la diputada de la Comisión de Salud Catalina Terreal y Macarena Santelices anunciaron un proyecto de ley para modificar las normas sobre el cultivo de cannabis medicinal. La iniciativa busca prohibir los dispensarios comunitarios y establecer que el volumen de cannabis cultivado mantenga una relación estricta con las dosis prescritas por los médicos. El objetivo, según las parlamentarias, es evitar que las autorizaciones de cultivo y recetas médicas sean utilizadas como fachada para abastecer el mercado ilegal.
0: Muy bien. Y las no noticias, Jaime. Las no noticias.
1: Dame una.
0: Oye, no puedo creer. Yo vi este momento en la tele.
1: ¿Qué pasó?
0: Oye, que no puedo creer que sea, bueno, es parte de la Selección Magazine, pero también está como noticia en donde Luis Jara protagoniza un chascarro. Y es solamente, viste, que cuando el jurado da notas,
1: ¿ya?
0: Entonces él le dio una nota a un artista y se cae, se hace tira, solo eso. Igual fue chistoso el momento, pero no, para ponerlo ahí.
1: ¿Cómo? ¿Se le cayó la nota?
0: No, pues se hizo tira la paleta, es como una paleta, ¿ves?
1: ¿Ya?
0: Entonces ahí estaba el número y se rompe y todos se mueren de la risa. Yo también me reí.
1: No lo puedo creer,
0: no, yo tampoco.
1: No lo puedo creer, Lore, que tú veas un programa.
0: Yo veo de todo. Hay que ver de todo. Ya, sí, ¿para qué estamos?
1: No, cada uno ve lo que le da la gana.
0: Sí. Ya, ¿qué otra cosa no fue noticia, Jaime? Vamos. ¿Hay otra no noticia? Dale.
1: Déjame ver acá.
0: Dale, está al ladito.
1: Sí, pero es que yo...
0: Dale.
1: Estaba en otra página, Lore.
0: Pero hazlo como que estás muy interesado. Las no noticias.
1: Es que esta me interesa, pero no es no noticia. ¿Por qué dejamos de hacer ejercicio las pocas semanas? La ciencia explica qué estás haciendo mal.
0: No, eso es importante, pues, Jaime. Sí, ¿qué estamos haciendo mal que a veces nos tomamos y...?
1: Mira, Zafka Pola detalló cómo se enteró que estaba engañada con un hombre casado.
0: No, es que mira...
1: ¿Es una no noticia o es noticia? No sé.
0: O sea, en el ámbito personal es terrible.
1: Ella es un personaje público, pero ¿da para noticia que nos involucremos en que estaba engañada con un hombre casado?
0: Bueno, pero esta es más no noticia. Cecilia Gutiérrez destapa desconocido romance de Camilo Huerta y Cami Andrade. Estaba enganchado. Eso es lo... ¿A quién le importa? Dice Marcelo. Sí, pues. ¿A mí?
1: Sí, bueno. No. Siempre hay gente que le interesan muchas noticias.
0: No, pero
1: de todo.
0: Para amenizar un ratito, claro, ¿cierto?
1: Dice, es como cuando la gente critica, oye, los medios que publican. Oye, si los medios pueden publicar, y para eso tienen diferentes secciones. Policial, nacional, economía, política, farándula, espectáculo, deporte.
0: ¿Y cuáles tienen más clic generalmente?
1: Mira.
0: La dopamina.
1: Claro, la espectáculos, deportes y policial es lo que más genera audiencia.
0: Exacto.
1: Más, lo que más genera sintonía.
0: Sí. Oye, tenemos a alguien en línea. Vamos a ver quién anda por ahí. Hola, buenas tardes.
2: Buenas tardes, soy Carlos Neto. Buenas tardes, Jaime.
0: ¿Cómo está don Ciro Cepeda? Bienvenido.
1: ¿Cómo le va?
2: Bien, pues, ya. Esperando, por supuesto, que el domingo vamos a ganar sin vuelta que darle. Así que vamos a enseñarle a Colo Colo que en la cancha nuestra ganamos nosotros.
0: Ah,
2: ya que le ganamos la misma cancha de ellos.
0: Mire, don Ciro, desafiante.
1: Se siente el local en el estadio de todos.
0: Es que no tienen estadio.
2: Porque no han dejado los políticos que tengamos estadio, porque un estadio se echó a perder allá en Iquique, en el puerto, y nunca se pudo construir.
0: Está bien, don Ciro.
2: Así que, y más encima, para que todas las hectáreas que se perdieron cuando estuvo en quiebra la U, wow. Bueno, esperemos que esta vez todo salga positivo. Bueno, yo fuera de eso, yo lo llamaba solamente para que le explicara un poco. Ustedes saben que en este momento el cobre está a $6.73 y el promedio nacional con ese resultado es de $6 anual. Eso significa que al Estado le está entrando dinero en forma bárbara. Y no sé, yo espero que sepan manejar la plata.

0: utilidades de Codelco no sean sacadas para el presupuesto nacional, sino que queden para capitalizar a la propia Codelco, que está con bastante deuda por lo demás.
1: No, si sé que Codelco en este momento tiene deuda, es porque la han obligado a tener esa deuda, porque le piden que se le piden plata a Codelco, el Estado le pide plata. Los antiguos presidentes y todo le piden plata a Codelco, y Codelco tiene que obligadamente pedir prestada plata. Por eso que está eso, pero
0: Pero ¿cómo se explica eso cuando existen precios históricos del cobre, no solamente ahora, sino desde hace bastante tiempo atrás, que el cobre ha repuntado de una manera increíble, y que eso haya, que Codelco, ¿cierto?, no esté con números rojos, que sean cuestionados de que en las anteriores administraciones, ¿cierto?, hayan entregado bonos millonarios o hayan aumentado artificialmente su producción justamente para recibir estos bonos?
1: exacto, por eso que yo les comunico, es que es debido a eso, a que el Estado, por ejemplo, Codelco produce ya, le póngale 1.000 millones de dólares, pero el Estado le pide 3.000 millones de dólares. Entonces, Codelco no tiene cómo responderle al Estado por los 3.000, entonces tiene que
0: Pero,
1: pedir
0: sí, don Ciro, pero
1: prestado al
0: el tema es que
1: Estado.
0: el precio del cobre, como usted mismo lo ha sostenido en muchas oportunidades, ha estado por las nubes. O sea, a Codelco debería irle increíble, no solamente ahora, sino desde hace mucho tiempo atrás. No obstante, es una empresa deficitaria.
1: Bueno, es que si no, ya, vamos a verlo. Todos los bonos que teníamos antiguamente, que estábamos depositados en todas partes del mundo, que nos pararon, porque China nos paró, que no podíamos seguir depositando, Estados Unidos nosotros lo podíamos haber quebrado en un día, por todos los bonos porque no es plata el cliente, no son bonos. Y los bonos los depositan en los bancos de distintos países. En esos años, claro, pero se empezó a gastar en exageración esa plata, ya sea la Bachelet, el mismo gobierno de Piñera, el gobierno de Lago, es decir, todos los gobiernos que han venido ahí, cuando empezó el cobre a subir en forma alta, empezaron a gastar más allá de lo que se podía producir, y empezaron a ocupar todas esas reservas que estaban de cobre, y por eso que a Codelco en este momento lo tienen en el estado en que está. Pero para mí, en este momento, con un promedio de $6 anual, con lo que está ocurriendo ahora, que antes de ayer estaba 6.63, y con lo que va a ocurrir el próximo año, para mí el concepto es que no le pueden quitar que a la plata que produce Codelco para el Estado. Porque recordemos bien, claro, bien, Lucio, que el sueldo de Chile es una parte del cobre. ¿Cómo van a financiar todos los proyectos que van a hacer? Y con lo que le está entrando de más Codelco puede pagar la deuda que ellos tienen y pasarle plata al Estado. Porque es una utilidad de miles y miles de millones de dólares.
0: Ya pues, don
1: Entonces,
0: Ciro.
1: para mí, eso es, no sé, para mí es una, bueno, ¿qué más puedo esperar también de este gobierno? Porque un republicano, y republicano significa el extremo. El extremo de la derecha, el extremo, pero el extremo. Es lo mismo que ocurre en Estados Unidos, lo mismo que ocurre en Argentina, lo mismo que ocurre en Ecuador, en fin. Por eso yo les digo al tiro, para mí no pueden hacer lo que usted me está indicando, que quieren quitarle que el es.

0: lo que produce Codelco, bueno, le podrán quitar una parte, pero no todo, porque Codelco tiene que saber pagar su deuda.
1: O sea, lo que entiendo es que no le van a, lo que entiendo es que Codelco no va a entregar la plata al erario nacional, sino que va a quedar para capitalizar a la propia empresa. Tengo entendido que eso es lo que se anunció últimamente.
0: No, mire, ahí en este momento no le puedo informar de qué más, porque bueno, ya antes no tenía problema porque mi hija minería era mi primo hermano. Así que sabía todo el movimiento de lo que ocurría con el cobre. Pero ahora realmente no sé por qué.
1: Claro, porque lo que dice es que el gobierno decidió no retirar las utilidades de Codelco correspondiente al año 2025, que alcanzan aproximadamente a $2,423 millones. Eso es que iba a pasar al erario nacional, bueno, ahora queda en Codelco, ¿cierto?, para su autocapitalización de la empresa.
0: Bueno, entonces le van a cargar la mata, por lo supuesto, al litio, que el litio le está produciendo mucha plata también, a la energía verde, que también le está produciendo mucha plata, a los salmones, que también le está produciendo plata, al boro, que también le está produciendo bastante dinero, posiblemente, con las entradas que están teniendo por esos otros conductos, puede que el Estado, sí, pueda dejar que se capitalice Codelco para que paguen su deuda y vuelva a ser Codelco antiguo.
1: Ya, don Ciro, le agradezco la gentileza, que tenga un excelente día. Muchos saludos a Erika, que esté muy bien.
0: Gracias, igualmente.
1: Hasta pronto.
2: Un abrazo, don Ciro, que esté muy bien.
0: Igualmente, ok, hasta luego.
2: Hasta luego.
1: 25 minutos para la 1 de la tarde, Lore.
2: Oye, nos vamos a la música, porque ahí está pendiente don Manuel, y aquí está ¿Qué de hacer para olvidarte?

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0: Oiga, qué linda canción. ¿Qué de hacer para olvidarte? Manolo Otero. Oiga, tenemos a alguien en línea. Vamos a ver quién anda por ahí. Buenas tardes.
1: Buenas tardes, señorita Loretito.
0: ¿Cómo está usted? Bienvenido. Cuéntenos en qué podemos ayudarles, don Arsenio.
1: Señorita Loretito, llegó una persona y no pude llamar temprano allá.
0: No, no estábamos tampoco.
1: ¿Está tomando aire?
0: No, oiga, cuéntenos, ¿en qué podemos ayudarle?
1: ¿Cómo está usted? Muy bien, la veo muy bien de aquí yo.
0: Sí, estamos bien, estamos con alegría, los rayitos del sol nos iluminan.
1: ¿Está rico el día?
0: Sí, está muy bonito.
1: Con 20 grados andamos, ¿por?
0: Sí, pues.
1: Sí, pues señorita Loretito. Oiga, señorita Loretito.
0: Dígame.
1: ¿Le puede poner un temita añejo, por favor?
0: Vamos a ver si lo encontramos. ¿Qué tan añejo es?
1: Casas viejas.
0: ¿Casas viejas?
1: Sí, por favor.
0: Casas viejas.
1: Búsquela, a ver.
0: Francisco Canaro, Ada Falcón por, o Charlo.
1: Por cualquiera, no hay que sea.
0: Mira,
1: por
0: aquí.
1: Canaro, parece. Por sí. Canaro, ya, por Canaro.
0: Canaro, Francisco Canaro, ya pues.
1: Por favor, señorita Loretito.
0: Oiga, lo vamos a escuchar inmediatamente. ¿Este es un tanguito o no?
1: Un tango.
0: Un tango. Ya pues.
1: Por favor. Saludos a todos.
0: Muchas gracias. Un saludo para usted y para todos los que están ahí en el taller. Un abrazo gigante, don Arsenio.
1: Muchas gracias. Chao.
0: Chao, chao. Oiga,
1: chao,
0: y nos
1: gracias.
0: Hasta luego. Ahí estaba don Arsenio. Y nos vamos con las casas viejas de Francisco Canaro. Este tanguito.

Oiga, lindo tango, Casas Viejas ahí con Francisco Canaro que nos programó Don Arsenio. Ahora vamos a disfrutar también de la buena música que nos trae una dupla. No sé si eran prima, hermana, amigas. Parece que eran hermanas o no, Azúcar Moreno. Eran hermanas, me confirman acá por interno. Claro que sí. Oiga, vamos con ellas, porque solo se vive una vez. Así que a disfrutar el día. ¡Vamos!

0: linda canción.
1: Y una tremenda verdad. Solo se vive una vez, así que aproveche la que hay. ¿O no?
0: Eso nadie lo sabe, Jaime.
1: Solo se vive una vez. Bueno, si resucitas, claro, puedes seguir viviendo más veces, pero si no, no hay nada, que es probable.
0: No.
1: Una vez nomás.
0: Jaime, no hablemos de eso.
1: No sé.
0: Oiga, son las 12:49. Tenemos línea abierta. Vamos a recibir, porque estamos hasta las 13 horas, porque después llegan grandes invitados e invitadas para comentarnos diferentes cosas de lo que está aconteciendo acá en San Joaquín. Así que tienen 10 minutitos para llamarnos a hacer sus solicitudes musicales. ¿A qué teléfono, Jaime?
1: El 98265-1535. Llamada y canción al toque.
0: Llamada y canción al,
1: sí, porque
0: al tirante.
1: Al toque, al enseguida, ahora
0: al
1: ya.
0: Al tiro, ahora ya, right
1: sí,
0: now.
1: Que llame, no va a tener que esperar nada.
0: Exacto,
1: así
0: vamos.
1: Que aproveche. Vamos. Llame ahora, llame ya.
0: Llame ahora, llame ya, totalmente gratuito. Más 569.
1: 8265-1535. Porque tiene que ser ahora.
0: Sí, ahora.
1: Porque después tenemos programa municipal.
0: Exacto.
1: Entonces no vamos a alcanzar. Y la gente dice, uy, quería justo llamar y no alcancé a pedir mi canción.
0: Por eso, llámenos inmediatamente.
1: O quería comentar algo.
0: Exacto, no.
1: Quería decirles algo.
0: Sí, pero vamos con las canciones. ¿Qué canción desea usted escuchar, programar el día de hoy y compartir con la audiencia también, pues? Así es que, ¿se acordó de alguna canción o no encuentra una canción o quiere escuchar esa canción? Llámenos. Sí. Más 569-8265-1535, Jaime.
1: Por lo pronto les comento que en un ratito más estaremos conversando sobre reforestación participativa acá en nuestra comuna, que se viene ya el próximo sábado, y también el Festival de la Voz de San Joaquín, que está que arde, está ahí ya en etapas decisivas. Y bueno, toda esa información y más vamos a escuchar en un ratito más ahí con nuestros invitados e invitadas.
0: Exacto. Oye, nos llega un mensaje de... mira, tenemos teléfono.
1: Ya, sí, yo sabía que teníamos teléfono.
0: Y está activo y tenemos a alguien en línea. Buenas tardes.
1: ¿Quién anda ahí?
2: Aló, muy buenas tardes, señorita Lore y Juan.
1: Buenas tardes.
0: ¿Cómo está, Juanito? Bienvenido.
2: Juanito, pues. Oiga, antes que saca el programa,
0: ¿ya?
2: Me gustaría hacer un tema que yo sé que le gusta a don Jaime también, que se llama Stadium. No sé quién lo canta, me olvidé el nombre.
1: ¿Cuál?
2: Parece que es David Bowie, parece.
0: ¿Pero cómo se llama el tema?
1: Starman.
0: Ah, Starman, es de David Bowie.
1: Ah, sí.
0: Es bonita esa canción.
1: Pedazo de tema. Oye, sí. Buen tema, se mandó don Juan.
0: Bien, ¿ah? Juanito.
1: Buen tema, ya, lo felicitamos.
2: Gusto saludarlo, gracias.
0: Igual ya, usted, pues que esté muy bien, muchas gracias por comunicarse. Hasta luego.
1: Sí, artistazo David Bowie. Sí. Mire, lo pide Juanito.
0: Oiga, vamos a la música rápidamente porque así lo prometimos y así lo cumplimos.

Hola muchachos, eliminé el mensaje, el audio. Ahora lo hago nuevamente para escuchar de Natalino desde que te vi y me equivoqué en el apellido de Lugo o Mansi, era compañera mía en el Requena. Eso, gracias.

Y así con Natalie nos llegamos a la parte final, agradeciéndole a Estrella por la solicitud y a todos nuestros amigos que se comunicaron con nosotros el día de hoy. Y nos queda un temita musical que lo vamos a programar inmediatamente. Es de Clara Ramírez, dice: hola al bloque depresivo, aunque no sea conmigo, gracias. Así que nos vamos con esta canción rapidísimo porque ya están listas y dispuestas nuestras invitadas junto a Jaime Ollaneder en San Joaquín, a tu servicio, agradeciéndoles como siempre su sintonía, buena onda, cariño y todo y más. Nos encontramos mañana jueves tempranito a las 10 acá en el dial 107.9.

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0: Qué extraño esto de terminar el programa, pero seguir enseguida. Claro, porque aquí comienza San Joaquín a tu servicio, acá en el extremo del dial, este espacio donde semana a semana nos informamos de las principales actividades del gobierno local. Y en esta oportunidad tenemos el agrado de recibir acá a Paulina Bushman, encargada de arbolado de la Municipalidad de San Joaquín.
1: Hola, sí, muchas gracias por la invitación.
0: Bienvenida, Paulina. Gracias. También nos acompaña Flavia Santos, gestora social del territorio número uno.
2: Hola, muchas gracias por la invitación.
0: Y también le damos la bienvenida a Tania Lastarria, gestora social del territorio número 5.
3: Hola, un gusto. Gracias también por la invitación.
0: Bueno, un gusto tenerla acá. Y el tema que nos convoca durante esta jornada es muy importante porque vamos a celebrar, vamos a vivir intensamente una nueva jornada de reforestación participativa en nuestra comuna, que yo no sé cuál será esta ya, pero ya van muchas.
2: Tercera.
0: La tercera.
2: Del año. Del año.
0: La tercera del año.
3: Sí,
0: del año.
3: Sí.
0: Eso. Bueno, entonces, partamos con Paulina, ¿ya?
2: Bueno.
0: Sí, cuéntenos, Paulina, para comenzar, ¿qué es exactamente para los vecinos que aún no saben qué es una jornada de reforestación participativa?
2: Una jornada de reforestación participativa es un evento participativa, es un evento súper importante para nosotros. Nosotros invitamos al vecino, nuestras territoriales, nuestras compañeras, ellas hacen el vínculo y nosotros lo que hacemos es plantar árboles, así de sencillo. A pesar de que lleva mucho trabajo y mucha coordinación.
0: Sí, hay un audífono que está muy fuerte, parece. Ahí vamos a ver. Ahí, ¿se corrige o no? Sí, ya va. Sigamos, Paulina.
2: Con el trabajo técnico y el trabajo de laboreo, que significa lo anterior, que es hacer las holladuras, etcétera. Nosotros invitamos al vecino a participar de esta conciencia con respecto a la naturaleza y la necesidad de renovación de árboles y de árboles en la comuna. ¿Ya? Eso.
0: Perfecto.
2: Participamos, lo hacemos con los vecinos. Y esta vez, que es la tercera anual, va a ser en el territorio 5 y territorio 3. Vamos a partir del territorio 3 en la Plaza La Concepción.
0: ¿Ya?
2: Salvador Allende, eje central. Y vamos a integrar la Villa Tomás Alva Edison, que es el territorio 5.
3: Sí.
2: Y de ahí tomamos el eje de Salvador Allende. Entre Ingeniero Budge y San Juan. Es una propuesta grande, tiene hartos desafíos en términos organizativos. Parte importante de las personas que con nosotros colaboran ese día son niños, ¿ya? Así que ahí estamos haciéndolo con toda la seriedad que requiere, porque vamos a plantar un promedio de 116 árboles, ¿ya? Más o menos, es grande.
0: Y en ese sentido, ¿qué necesidad de la comuna busca abordar este programa de reforestación?
2: Primero, cumplir para nosotros con la necesidad de nuevo arbolado, que es un propósito, fue un proyecto del gobierno comunal. Ya vamos cerca de 4.600, ¿ya? Tanto en forestación participativa, que son los eventos 3 o 4 en el año, ahora vamos en 4, y cada vez son más grandes las rutas. Y además del programa Padrino un Árbol, que el vecino lo solicita, ¿ya? Y lo riega. Es cumplir con eso primero, como una necesidad de la participación y de la lógica de los tiempos ambientales, con árboles, con plantas que sean adaptables a los requerimientos. O sea, estamos hablando de árboles de bajo consumo, ¿ya? Y el vínculo con los vecinos, que sea una acción participativa.
0: Yo he tenido la oportunidad de entrevistar muchas veces al alcalde Cristóbal Labra, y el alcalde tiene una meta bastante ambiciosa, sí, que es el déficit cero de árboles en la comuna, sí, de San Joaquín. ¿Y cuánto nos falta para alcanzar eso, más o menos?
2: Me parece que son, no tengo el dato exacto,
4: 8.000. Nos vamos acercando ahí a la meta.
0: Acercando. A paso agigantados.
2: Preciso, sí, pero es un programa importante dentro de los propósitos de medioambientales de la dirección.
0: Y particularmente con el territorio, los dos territorios que se van a intervenir en esta jornada, ¿qué tipo de déficit tenemos en esos territorios? No sé, alguna de las gestoras que nos pueda decir.
3: Déficit en sí, más que déficit, hay una solicitud por parte de los vecinos,
0: ¿ya?,
3: en que les interesa y les preocupa su espacio. La plantación de árboles también es una forma de apropiarse con los espacios de los vecinos, construir comunidad, al tener un espacio como más embellecido, unir también a las comunidades para cuidar estos espacios, disminuir, por tanto, incivilidades. Es todo un proceso que conlleva también la construcción de comunidad y es parte de los propósitos también de la reforestación. Pero claro, los vecinos, principalmente la Villa Tomás Edison, también mucha solicitud de árboles, estaban muy motivados cuando fuimos con Paulina en terreno a ver el tema del arbolado, a hablar con vecinos. Cuando hicimos el volanteo aquí con el equipo, también mucho interés por parte de los vecinos por ver a su comuna más bonita.
0: ¿Y han notado interés en los vecinos por apadrinar un árbol?
4: Sí, mira, yo creo que hay una apreciación que nosotros tenemos desde el ámbito territorial, es que las personas cada vez se han motivado más a participar en esta instancia. Ahí hacemos un llamado abierto a toda la comuna a que puedan participar, porque si bien esto es en un territorio específico, se suman comunidades educativas, se suman comunidades de recreativas como lo son los scouts, se suman desde distintas partes, incluso desde otras comunas. Entonces, hemos visto cómo ha ido creciendo la motivación de la participación de los vecinos y vecinas, y eso es bien bonito para la gestión, es lo que se busca. Si bien el primer objetivo, la primera línea, es poder efectivamente llegar al déficit cero y tener una mayor cantidad de arbolitos y de verde en nuestra comuna, por otro lado, otra línea también es la participación activa de la comunidad. El conocerse, el encontrarse, el plantar un arbolito juntos es una experiencia que es enriquecedora para los vecinos y las comunidades. Entonces, se ha visto ahí que hay harta motivación en el territorio.
0: Una pregunta que me faltó sobre los protagonistas, justamente, que son los arbolitos. ¿Son especies nativas? Usted me decía que eran de bajo consumo hídrico, ¿sí o no?
2: Sí, ¿sí? Toda la selección es concebida desde ese punto.
0: Ya. ¿Y cómo se toma la decisión? ¿Cuál es la especie adecuada para cada lugar?
2: Mira, hay un listado también que tiene que ver con los propósitos a nivel nacional, ¿ah? Que es un listado que tiene Serviu, ¿ah? Nosotros también nos regulamos por eso. Y por la experiencia misma que hemos tenido en la comuna, ¿ah? De hecho, partimos con muchas variedades, ¿ya? Porque también, considerando la necesidad de que el arbolado está asociado a la ecología, también en términos de que colabora en la flora y fauna, ¿no es cierto? Uno busca diversidad de flores, ¿ya? Para que se establezcan los corredores biológicos, donde cada lugar se conecta con el otro, también pensamos en eso, en la planificación, ¿ya? Han resultado casi todos, pero hay un listado con el que es de batalla, ¿no? Que son lo que estamos repitiendo, que es el quillay, que está súper probado. Es el jacarandá también. El jacarandá no es nativo, ¿ya? Pero sí el quillay. Y así está también el algarrobo europeo. Ahora estamos integrando peumo en lugares en los que... El peumo, por ejemplo, es nativo, y el peumo tú tienes que garantizarle primero, excepcionalmente, el riego y que tenga en su desarrollo el establecimiento con horas de sombra. Entonces ya no lo estamos poniendo en áreas abiertas, sino que en el apadrino un árbol. Entonces, ese es un árbol que estamos, ya lo probamos y sabemos que va a funcionar en ese contexto. Y así la cantidad de árboles que nosotros estamos estableciendo siempre, y sobre todo los que nos han dado la seguridad de que funcionan. También está me acuerdo que lo hablamos la otra vez, el pimiento, que es súper resistente, pero es un gran árbol. Entonces, al mismo tiempo de que tú estás evaluando cómo se comporta el árbol hay que considerar su dimensión.
0: ¿Ya?
2: Hay que considerar el cableado, ¿ya? Las dimensiones de la platabanda, si es pequeña, si es ancha, son un montón de cosas que tú tienes que evaluar antes de planificarlo, en la planificación.
0: Y también se ve el tema de las raíces, porque ya no también ocurre que eso, los árboles, cuando levantaban las veredas.
2: Eso pasa cuando la platabanda es muy pequeña. Eso puede ocurrir, pero las especies que nosotros escogemos también son especies en las que su eje principal de la raíz es pivotante, que baja, ¿no? Porque sus raíces fasciculares y todo también arraigan por los lados, pero no es principalmente del lado horizontal, sino que más bien es vertical el crecimiento de la raíz, el tipo de raíz. Entonces los que estamos poniendo están probados en todos esos contextos. Y como te digo, tenemos los arbolitos ya están súper probados. Por ejemplo, ahora vamos a plantar en Salvador Allende. Nosotros tenemos que garantizar el riego con aljibe. Entonces el tipo de planta que ponemos tiene que ver con eso, porque el camión aljibe garantiza el agua, pero no es la mejor, ¿ah? No es la mejor forma del riego, ¿ya? Entonces, pero podemos hacerla porque la avenida es amplia, ¿ya? Entonces, ese arbolado que está puesto ahí, también nosotros revisamos qué acceso tenemos al riego, ¿ya? No pasa lo mismo cuando entramos a la población,
3: claro,
2: cuando entramos a la villa. Ahí nos vinculamos, ¿no es cierto?, con Tania, con los vecinos, porque el vecino va a tener que regarlo. Nosotros esperamos.
0: Es el compromiso.
2: Nosotros esperamos.
0: El apadrinamiento, ¿cierto?
2: Reforestación.
0: Ah, no. Ya.
2: El apadrinamiento es cuando el vecino te pide en particular el arbolito. Él llena un documento. Perdón, no puedo, no sé por qué apagar esto. Vamos a dejar aquí.
4: Claro que igual esa es la idea como del concepto de reforestación participativa, como exacto, de hacer parte de este compromiso a la exacto comunidad. Entonces ahí
2: llegamos
4: es un
2: nosotros
4: trabajo colaborativo al final, cuando nosotros vamos y plantamos el arbolito y lo vamos revisando a medida que vaya creciendo, también el vecino o vecina es quien se hace parte de dar el riego, de ir cuidándolo, de alertar si es que tiene algún bichito, no sé. Entonces la idea es que esto sea como una ayuda mutua para encontrarnos más adelante con un San Joaquín mucho más verde, mucho más bonito.
2: Sí, es la padrina, el vecino, la vecina padrina se compromete, se compromete a regarlo, ese es lo más fundamental, y como dice la compañera, él también nos alerta de situaciones que ocurren con el arbolado, por ejemplo las pestes,
3: claro,
2: las podas. Entonces es mutuo la colaboración, claro.
0: Bueno, ¿qué ocurre? Que los vecinos ya después sienten que el espacio público también les pertenece.
2: Sí,
3: claro.
4: Así es.
2: Es interesante eso. Ahora también pasa que en el arbolado antiguo uno poda y tú sabes que la mayoría de los vecinos dicen, mi papá puso este árbol, este árbol tiene 50
0: árboles con historia.
2: Sí,
4: claro. Sí.
2: Este árbol tiene 60 años, este árbol lo puso mi papá, mi abuelo, lo puse yo cuando me casé. Te cuentan la historia del arbolado que está muy vinculado a su vida. Entonces es interesante desde ahí y también cuando el vecino lo solicita y nosotros llegamos al lugar con el arbolito.
4: Exacto.
0: ¿Qué porcentaje de árboles plantados logra desarrollarse? Porque me imagino que como a veces hay un árbol que no da raíces, ¿cierto? O todos logran el éxito un 100%,
2: no.
0: O árboles que mueren antes.
2: No, porque son seres vivos.
0: Ya.
2: Son seres vivos igual que nosotros. Entonces, incluso en la plantación hay un riesgo de daño radicular. Cuando uno traspasa, rompe la bolsa que contiene el bulbo radicular y esa planta es puesta en el hoyo. En la plantación, el hoyo plantación. Ahí muchas veces tiene daño. Y de ahí el establecimiento va a depender sobre todo del riego, ¿cierto? De que estemos atentos en su formación. Las especies expuestas, como tú nos preguntabas, ¿cómo nosotros habíamos concebido que estas especies resultan? También resultan porque son especies de alta tolerancia a la contaminación, ¿ah? Y está asociada a bajas plagas, casi nada. Casi nada, no, casi no existe.
0: Yeah.
2: Árboles son del lugar, son de la zona central, que normalmente antes eran bosques, ¿no? Entonces ahora están insertos en la ciudad, pero así, todos son plantas muy resistentes. Comparando con los árboles que son de afuera, pues las especies exóticas, esas son especies muy sensibles a otras enfermedades, etcétera.
0: En una ciudad como Santiago y en nuestra comuna en particular, donde el agua es cada vez más importante, ¿cómo se compatibiliza la reforestación con la escasez hídrica? Usted nos decía que están los aljibes, eso está garantizado, o sea, el arbolito siempre va a tener su regadío
2: cuando
0: oportuno.
2: Cuando tenemos acceso a entrar con el aljibe.
0: Ah, ya. Ya.
2: Necesitamos calles anchas. Por ejemplo, estamos entrando a Tomás Alva Edison, ahí el vecino, vamos a esperar que él lo riegue, pero no podemos entrar con el aljibe.
0: Ya.
2: Pero sí, nosotros nos procuramos por su establecimiento, por Salvador Allende. Ahí tenemos la capacidad de acceder con el camión y regar. No es el mejor riego, pero es el que existe y es el que se usa. No tenemos otra alternativa. Ahora ha sido un año lluvioso, fantástico. pero en la forma, la única forma en la que podemos regar ahí, porque esas no son áreas con riego, con sistemas de riego. Entonces nosotros llegamos con el aljibe. Ahora, si la vecina puede, además, aportar el riego, ¿no es cierto? Mejor todavía, porque el aljibe no muchas veces alcanza a penetrar. El pitonero queda, ¿eh? El compañero trabajador del pitón, él se queda un ratito y va avanzando. Pero mira, eso no puede ser una razón para no hacer. Ni acá ni en ninguna otra comuna. Hay que hacerlo, es una obligación, es como ético ahora. Viendo lo que está pasando en el norte. Eso es cíclico, hoy día decía un geógrafo. Eso pasa cada cierto tiempo, pero también está ocurriendo porque hay un sobrecalentamiento.
4: Exacto.
2: Y en las ciudades, todavía en la zona central, lo hemos aplacado bien, pero hay que reforestar, hay que poner, hay que llegar ojalá a cero, hay que poner árboles. Y los vecinos, es un evento súper bonito, a mí me encanta.
4: Hermoso, sí.
2: ¿No es cierto?
4: Sí. Sí. Alegría.
0: Sí, sí. Y esta reforestación participativa se va a realizar simultáneamente en el territorio 1 y el territorio 5, en el mismo horario, ¿cierto?
3: Sí. En el territorio 5, en el territorio...
2: El lugar es, el territorio 5 es por el parte sur. Sí.
4: También. Sí, ahí hacer sí, una precisión.
3: La Concepción, la Villa Concepción también es parte del territorio 5, pero está en el límite con el territorio 3. A veces ocurren estas confusiones, pero es considerada parte del territorio 5, así que en verdad la reforestación se focaliza en el territorio 5.
4: Así es.
0: Ya, sí. Ya. Y de acuerdo a experiencias anteriores que se han realizado en los dos otros operativos, ¿cierto? ¿Cómo ha sido la participación ciudadana?
2: Súper bien, súper, súper.
4: Ahí
2: en
4: tenemos,
2: general.
4: Tenemos unos chiquillos.
3: Sí, en los colegios. En este caso, en esta instancia no va a participar uno de nuestros caballitos de batalla, sí. Que es parte del colegio Fray Camilo. Agradecimiento de todas formas a Carola Peña, que es quien mueve a este grupo, pero en esta instancia vienen grupos de scout, vienen también parte de centros de padres, vamos igual a estar como incluyendo a las niñeces dentro de esta reforestación, que siempre es la idea, que sea una reforestación familiar, que puedan participar personas de todas las edades, por eso siempre esta invitación no es como solo... Es algo como una actividad familiar que promueve la comunidad y también los vínculos interetarios. Así que muy buena esta propuesta. Sí. También agradecer obviamente a Millantú, que va también a ser parte de la batucada de esto, de esta reforestación, que también siempre tienen la disposición en apoyarnos en estas instancias.
4: Sí, es un panorama, efectivamente. Partimos desde tempranito y es un momento como de harta alegría, de harta cultura, con los grupos folclóricos, con los niños plantando. Se llena como de una energía bien, bien especial. Entonces es un espacio donde se invita efectivamente a la comunidad como a ser parte y a buscar panoramas también que sean en la comuna. De repente tratamos de buscar instancias que están afuera de nuestro espacio donde habitamos, pero efectivamente la reforestación se ha vuelto como un panorama el cual poner en el calendario. Así que sí, ahí yo daré una mención especial a un par de gemelos que hay ahí en el colegio de Camilo Enríquez, que son los más animados participando en esta reforestación. Ahí los chiquillos yo creo que van a estar esperando con ansia la próxima fecha.
0: Porque no solamente es una reforestación participativa, sino que se genera a través de la participación también la educación ambiental, sí, y claro. con los más niños.
3: Sí, claro que sí.
0: Se predica con el ejemplo, ¿cierto?
2: El espíritu, sí.
4: Hay una preparación. Igual los chiquillos del Fray Camilo Enríquez ahí son bien conocedores ya del proceso de plantación, de
2: ellos
4: cómo cuidarlos.
2: La profesora, ella guía un grupo de niños que son como un comité de niños ambientales.
3: Claro, claro.
2: Entonces ellos participan con nosotros de eso y en otras instancias también participan, sí, con los compañeros educadores ambientales, con un montón de actividades que nosotros hacemos, y entre esas nosotros agradecemos mucho su presencia en la forestación. Los niños le dan otro aire.
4: Ojalá cada vez se vayan sumando más comunidades de niñeces, porque dan vida igual a este espacio.
0: Esta es la tercera jornada de reforestación participativa, como estamos entrando del año. ¿Y nos queda alguna más antes de que finalice el año, no?
2: Sí, finalizamos octubre o noviembre, porque ya hemos tenido que cambiar las fechas por las lluvias. Entonces no sé si va a ser en octubre o en noviembre, no más allá que eso por el calor, que nos facilita el establecimiento. Ahí hay más muerte que en estas épocas. Nosotros plantamos las épocas frías. Entonces el tope es octubre o noviembre, y ahí se hace la última forestación del año, que este año son 4.
4: Sí, sí.
0: ¿Y estos arbolitos los envía CONAF, los adquiere el municipio, hay un vivero propio, cómo es?
2: Estos arbolitos los adquiere el municipio.
0: Ya.
2: Sí, este arbolito los adquiere el municipio. También hay una parte, una entrega de árboles de la empresa concesionaria de áreas verdes, que el contrato lo establece así, y entonces recurrimos tanto a la compra de la municipalidad, a la compra nuestra directa y la reposición de árboles que hace la empresa. También ha habido instancia en que CONAF ha aportado árboles y también el gobierno regional. Esa plantación grande que fue por Cultiva, la misma empresa con la que tenemos la concesión de las áreas verdes, fue un programa grande y a nivel nacional. Así que, pero para las forestaciones en general, son especies que nosotros buscamos, compramos.
4: Que es parte igual del compromiso que adquirió el alcalde cuando dijo, nosotros vamos a ir adelante con plantar más árboles en la comuna. Ese fue un compromiso que él adquirió y de ahí ha estado presente, claro, en los presupuestos, en las cuentas públicas se ha mencionado.
2: Ahora se nos reasignó, se nos reasignó dinero porque ya no teníamos.
4: Claro.
2: Sacamos una cuenta, ¿cuántos más los vecinos creemos que van a pedir de aquí al cierre de año por el apadrino un árbol? Sacamos un promedio y se reasignó, reasignó el dinero. Porque es el árbol, es el tutor y es el compost.
4: Es una gran inversión.
2: Sí, es caro. Sí. Y yo me acuerdo cómo han subido los precios de los árboles después de pandemia. Y no hay tanto stock también. Mira. Porque todas las comunas están plantando. Ya es una cuestión súper de conciencia. Entonces,
0: bueno, esa es la meta, salir de la selva de cemento.
2: Eso, eso, sí, es bonita la actividad.
4: Oye, Pauli, ¿cómo en cuántos años más tú te imaginas este San Joaquín como con estos arbolitos ya crecidos, como con esta sombra hermosa que dan?
2: Mira, las especies que nosotros seleccionamos son además especies de relativo crecimiento rápido.
4: Súper.
2: Y ya hay que crecer rápido, en unos 5 o 6 años tú ya verás el volumen, sí, en 10 años.
4: Vamos a ver el cambio.
2: Sí, sí. Jacarandá también, en general, son árboles que además crecen relativamente rápido, si tienen, como digo, el acceso al riego, si se definió el tipo de platabanda, si es

0: se conjuga para poder esperar que de aquí a no mucho tiempo, porque estamos en este proyecto del gobierno, de nuestro gobierno regional, partió el 21. Uh-huh. ¿No es cierto? Llevamos 4.600 árboles aproximados. Entonces, si pensamos, yo creo que en unos 5 años más se va a notar.
1: Qué hermoso.
2: Sí. Nos llega una pregunta. Dice, si de un árbol se puede sacar otro, así como de las plantas, las patillas o las semillas. ¿Se puede sacar un árbol de otro árbol?
0: O sea, sí, se puede. Porque esa forma de propagación es vegetativa. ¿Ah? Hay árboles en que tú haces mugrones, se hacen cortes y se le pone una bolsita con tierra.
1: Ah, lo he visto.
0: ¿Te he visto?
1: Ya. Sí, sí.
0: Pero es lento, es súper lento. Entonces, ya, normalmente uno compra y los productores lo hacen por semilla.
2: Ya.
0: Es segura y su establecimiento es más seguro, principalmente. En todas las otras plantas tú puedes sacar patillitas y buscar de distintas formas su enraizamiento. Pero para el árbol urbano, de semilla. Bueno, lo mejor existe alguno que lo hagan en forma vegetativa, pero generalmente es de semilla. Uh-huh. Por eso es lento. Uh-huh. Las plantitas chiquititas, después una bolsa más grande, otra. Y tú lo compras, por ejemplo, para la reforestación y bueno, también para la padrina, hay un estándar del arbolado, no puede medir menos de 2 metros, ¿no? Entre 2 metros 25, 2 metros 50. En tiempo, depende la especie, pero son años para comprarlo en 2 metros y medio, claro. Es un individuo joven, pero para asegurar su establecimiento, en conjunto con todo lo que hemos hablado, no puede ser inferior a ese tamaño. Y también porque tiene que verse.
1: Claro.
0: Tiene que verse el árbol. Eso nos pasó un tiempo con CONAF, que venían pequeños. Entonces, ¿qué se hizo? Las juntas de vecinos los conservaron hasta llegar a un tamaño más grande.
1: Ah, súper.
0: Sí, sí. En algunos casos funcionó, en otros no, ¿ya? Pero se entregaron, así me acuerdo, ese año, porque venían de 0,50, 0,80, es poco, para arbolado urbano.
1: Oye, es fácil que los arranquen.
0: Además.
1: Claro. Sí. Qué pasa harto, lamentablemente.
0: Sí, pasa.
2: Y la vida útil de un árbol, me imagino que es centenaria, no sé. Hay árboles milenarios.
0: Claro, sí. Hay árboles milenarios. Y en la ciudad, mira, un promedio son 100 años.
2: Ya.
0: Los vecinos a veces uno ve, oiga, este árbol tiene 50 años, la misma edad de una, pues si yo me olvido. Pucha, si fuera por eso. Claro, entonces hay que considerar 70, 100 años. Por ejemplo, cuando nosotros hacemos la forestación, ese es un tema, pues. Siempre lo conversamos. Cuando uno planea forestar acá en la comuna, en San Joaquín, uno tiene que proyectar 70 años mínimo. Mm. Mm. Sí. Tiene que hacerlo así, en forma seria. A veces eso no facilita mucho las cosas, pero uno se pone ahí en lo técnico, ¿eh? Nosotros damos todo el fundamento técnico de por qué elegimos esa especie, por qué hacemos un cambio, porque uno tiene que proyectarlo en el tiempo para que sea, para que resulte, para que esperemos que la fauna se acerque. En el territorio 4 encontramos una lechuza.
1: ¡Wow! Sí, ¡qué lindo!
0: Sí, ahí está el arbolito. Y el vecino, ella se llama Claudia González, territorio 4. Y cuando encontramos el arbolito, ella me decía, ¿qué vamos a hacer ahora? No lo podemos podar, le digo yo, porque si es la casa, si es el hábitat de la lechuza, no la podemos tocar.
1: Claro.
0: Así que estuvimos yendo a mirar si estaba o no estaba la lechuza se fue. Ahora recién estamos viendo la poda de ella. Porque había una lechuza.
2: ¿Ya?
0: Que con la fauna.
2: Sí, o sea, sobre fauna urbana, aparte de la lechuza, los gorriones, ¿qué otro
0: hay mucha. Lo que pasa es que uno en la ciudad no lo alcanza a contemplar, pero en los parques hay.
2: O sea, ¿sabes lo que yo veo mucho? Estos pajaritos verdes, los loros. No sé si se llaman loros o no.
0: No son nuestros.
2: Claro, son plagas.
0: Sí. Uh-huh. O sea, claro, es que son argentinos, si no me equivoco. No son nativos.
2: No sé siquiera si son loros o no, tienen otro nombre.
0: Sí, son loritos y ellos se comen los brotes verdes, por eso producen daño. ¿Ya? Pero claro, nosotros vemos, nosotros trabajamos en el Parque Isabel Riquelme, en el parque, en el PIR, ¿ah? Que se va a llamar, o ya se está llamando el Parque del Amor y los Animales.
1: Sí.
0: ¿Ya? Eso lo eligió, se hizo una...
1: La comunidad.
3: Sí,
0: la comunidad lo eligió. Uh-huh. ¿Ya? Eso se hizo una... hicimos una consulta ciudadana, ¿se acuerdan?
3: Sí, me acuerdo.
0: Entonces hicimos una consulta y la gente de San Joaquín eligió ese nombre, que lo

0: propuso el alcalde, ¿no es cierto?
1: Sí.
0: Y bueno, nosotros trabajamos en ese parque y ahí tenemos Cherkán, que son los pajaritos chiquititos, que son hermosos, silvestres. Ahí tenemos una variedad. Hay mucho también que es el aguilucho, que es un ave rapaz.
1: Sí.
0: Tenemos hasta conejitos, tenemos en el parque. Entonces hay fauna. Uno no la ve muchas veces, porque también hay fauna nocturna. Pues esa lechuza que nosotros encontramos era la lechuza blanca, que es de vida nocturna, pues es un ave rapaz. Y hay. Entonces, qué lindo es mirar un gran árbol y encontrarte con quien está habitando. Ese es el propósito también.
1: Por eso
0: hablamos de los corredores biológicos.
1: Donde van a encontrar pajaritos también, aprovecho de tomarme el espacio, en los distintos murales que se están haciendo en la comuna. No sé si lo han podido ver. El alcalde también, en este proyecto de embellecer nuestra comuna, de tener un San Joaquín bonito, está orientándolo también como a lo visual. Y en distintos espacios se han hecho estos murales con distintos pajaritos, así que ahí dense una vueltecita encontrándolos, porque
0: sí, son nativos.
1: Están bien bonitos. Son puros pajaritos nativos.
0: Así y es. Tienen su nombre en todos, muy lindo.
1: Sí, bello. En la esquina hay uno, en la esquina de la Muni.
2: Muy bien, entonces tenemos ya, resumiendo, jornada de reforestación participativa este sábado 22. Ahí demos las coordenadas finalmente ahí para que la gente...
0: Territorio 5, partimos en Plaza La Concepción.
3: Sí, al lado de la cancha que está junto a la Junta de Vecinos.
0: Se llama Chilecta esa cancha.
3: Sí. Sí.
0: Y de ahí cruzamos, ¿no es cierto?
3: Pasamos, exactamente, a Ingeniero Buche.
0: A la Villa Tomás Alva Edison.
3: Exactamente, ahí abordamos Ingeniero Buche, Tomás Edison, y salimos por Vecinal para comenzar de nuevo en Avenida Salvador Allende.
0: Hasta San Juan. Es un tramo largo.
3: Ambicioso,
0: porque hoy día estuvimos en reunión y el tema de seguridad es fundamental, así que trabajando ahí con...
2: Claro, ¿qué tiene que llevar la gente?
0: Comunitaria.
2: ¿Algún implemento solamente tiene que ir?
3: Ropa cómoda.
2: Ya, sí. Ropa cómoda porque hay
0: tenemos
2: pala y todo eso. Ya.
0: Sí, ropa cómoda, tenemos hasta bloqueador, agüita.
3: Sí. Ropa cómoda las pecheras. Y las ganas de trabajar en esto.
0: Sí,
3: como
0: de
3: contribuir,
0: participar
3: en esto.
0: Sí, normalmente es buena la convocatoria. Y ahora es grande, entonces va a ser bonito que haya más vecinos.
2: Muy bien, yo les quiero agradecer acá a Paulina, a Tania y Flavia haber venido acá a contarnos esta importante instancia de reforestación participativa. Le agradecemos su presencia y la esperamos en una próxima oportunidad. Y muy interesante lo que usted también desarrolla en relación a la educación ambiental, a la fauna nativa, a la fauna silvestre. Así que ojalá la tengamos en otra oportunidad ahí para hablar de esos temas.
0: Encantada, de la naturaleza, los animalitos.
2: Eso. Ya pues, muchas gracias. Que les vaya bien.
1: Chao.
2: Y ustedes no se vayan de la sintonía porque aún tenemos más entrevistas en San Joaquín a tu servicio.

0: ya estamos de regreso acá en nuestro San Joaquín a tu servicio para comentarles todas las noticias y acontecer. Ya estábamos hablando de la reforestación participativa, pero también es importante hablar de este Festival de la Canción Juvenil, y para eso estamos con el encargado de todo y más de la Casa de la Juventud. Así es tu cargo, de todo y más de la Casa de la Juventud.
1: Un poquito.
0: Jordan Frías, ¿cómo estás? Bienvenido.
1: Muy bien, muchas gracias por recibirme otra vez en su casita.
0: Claro que sí, no hay problema. Cuéntanos sobre todo lo que está aconteciendo con respecto al Festival de la Canción, que lo he visto a través de las redes sociales, muy movido.
1: Movidísimo,
0: ha estado muy bueno, así que a quienes todavía no se informaban, coméntanos sobre eso.
1: Sí, miren, comentarles. Ya llevamos 4 jornadas realizadas, vamos por nuestra quinta jornada, uh-huh, que va a ser este día sábado 22 de agosto en el comunitario Legua.
0: Yeah.
1: Centro Comunitario Legua, uh-huh, para quienes no lo conocen, es en San Gregorio 3461.
0: Ya.
1: Nos toca territorio 2 y 3.
0: Muy bien.
1: Muy bueno, tenemos grandes artistas y es la última jornada, la última oportunidad de los participantes que van como solista o como dúo,
0: yeah,
1: de poder participar de esta jornada clasificatoria para optar el paso a la final.
0: Ya, yeah, muy bien.
1: Tenemos 6 artistas ya inscritos, listos. Próximamente vamos a estar sacando la gráfica ahí con sus nombres y las canciones que interpretan, pero uh-huh, están súper buenos. Uno que las puede ver de antemano cuando se inscriben. los competidores están potentes, están buenos.
0: Sí, o sea, imagino cómo va a ser la final, que va a ser en el teatro, ¿no?
1: En el teatro.
0: Imagínense ahí todos los seleccionados. ¿Cuántos territorios son? 8.
1: Son 7 territorios
0: siete
1: en San Joaquín y nosotros, claro, hicimos...
0: ¿Y más el del público? ¿O
1: más
0: no?
1: La votación popular.
0: Serían 8 artistas.
1: Son 10 en total.
0: ¿10 en total?
1: 10 llegan a la final.
0: Ya, interesante entonces. Oiga, usted quizás conoce a alguien, algún joven que participe también en banda musical, que sea de San Joaquín, estudie, trabaje... O sea, primo, conocido, tenga un link con San Joaquín, también puede participar y todavía se puede inscribir, ¿me contabas tú?
1: Sí, tenemos cupos todavía para bandas. Las inscripciones para solista y para dúos quedó ya cerrada esta semana.
0: Ya.
1: Ayer terminamos de cerrar las inscripciones, pero todavía nos siguen quedando cupos para bandas.
0: Bandas, grupos musicales. Eso. Ya, entonces ahí está el llamado.
1: La única condición es que la canción sea de autoría propia,
0: uh-huh,
1: porque es un festival de la canción, no un festival de la voz,
0: uh-huh,
1: que es una pregunta que nos repiten bastante. Si pueden participar como con algún cover.
0: No se puede. No, porque es de la canción.
1: Así es.
0: Es el Festival de la Canción Juvenil de San Joaquín, entonces deben haberle escrito a ustedes mismos, puño y letra.
1: Oye, no ha ido súper bien, tanto en las jornadas clasificatorias, uh-huh, como presenciales. Estamos con un público de entre 60 y 80 por jornada.
0: Hemos
1: llenado los espacios. Uh-huh. La última la tuvimos ahí en la sede de Los Santos de los Últimos Días, que está aquí en Carmen Mena con Industrias.
0: Cerca del teatro.
1: Llenamos, yo vi. Estuvo espectacular, una jornada muy entretenida. Y después las votaciones online, que es la posibilidad del público que quizás no pudiera y asistir a la jornada, de poder votar. Y tuvimos 1.700 votos.
0: ¡Harto!
1: Muchísimos votos. Casi 1.000 interacciones entre me gusta y comentarios. No, estuvo espectacular.
0: Oye,
1: se pasó.
0: Jordan, ¿y se puede votar en el mismo evento? ¿O también yo puedo votar, por ejemplo, ahora, si yo quisiera votar?
1: En este minuto las votaciones están cerradas. Las votaciones duran 3 días
0: ¿ya?
1: en redes sociales. Uh-huh. Entonces hay 3 días para poder votar.
0: ¿A partir de la presentación?
1: Se presenta, uh-huh, el día lunes, nosotros hacemos la gráfica y la subimos entre lunes y martes.
0: Yeah.
1: Y está abierto los 3 días siguientes desde la publicación.
0: Muy bien, entonces ahí usted atento. ¿Qué red social deben seguir para votar
1: Pueden seguir
0: su artista favorita?
1: Las redes de la Dideco de San Joaquín.
0: ¿Ya?
1: O también seguir las redes del Festival de la Canción, que es festival-juvenil-sj.
0: Ya.
1: Y a través de esos perfiles van a poder acceder a la votación.
0: Muy bien. Me imagino como un formulario, como un link, ¿o no?
1: No, se
0: directo.
1: Suben una publicación. En la publicación están todos los artistas que están concursando.
0: ¿Ya?
1: Y ustedes votan por el favorito ahí mismo en...
0: ¿En la publicación?
1: En la publicación.
0: ¡Ah, excelente! Como un mensaje, ¿o
1: mira,
0: no?
1: Se...
0: Ay, muéstramelo. Para que le expliquemos a las personas que nos están escuchando.
1: Si abren los comentarios...
0: Aparece, y es como una encuesta. Sí. Mire, pero súper bien, súper fácil.
1: súper, súper fácil y muy dinámico. Y lo que le permite también es conocer a los artistas. Entonces está buenísimo. Y si quieren ser parte del público, nosotros estamos entregando invitaciones porque tenemos el miedo de superar la capacidad de los espacios, pero también le estamos dando la posibilidad a todos los vecinos de poder participar. Entonces, si alguien desea participar, nosotros les estamos entregando a las juntas de vecinos de los territorios 2 y 3, que es la jornada que se nos vienen, se los pueden pedir a sus dirigentes o también se pueden acercar acá a la Casa de la Juventud o a cualquier referente de la DIDECO y pedirle entraditas para esos días.
0: Estupendo. Ya pues, entonces, para que toda la audiencia se motive, vaya, participe, es una buena... Si bien hay harta actividad este sábado 22 de agosto, pero igual ustedes se pueden... dividir.
1: Y que son todos en diferentes horarios.
0: Exacto, ir itinerando por toda la comuna de San Joaquín en las diversas actividades culturales y también con respecto a la reforestación, como lo decían anteriormente las invitadas. Jordan, van a estar en el centro comunitario La Legua.
1: Así es, 34,
0: San Gregorio. San Gregorio
1: 3461. Sí.
0: Para que todos participen, vayan, asistan. Si usted es de otro territorio, igual puede ir. Igual
1: totalmente,
0: puede ir. Así que es abierto a toda la comunidad. No, no os preocupéis. Vayan nomás.
1: Yo les recomiendo que empiecen a conocer a los artistas porque quienes van a llegar a la final tiene un nivel espectacular. Yo me sorprendí con el nivel de artistas que tiene la comuna de San Joaquín. Yo sabía que esta era una comunidad y una comuna en general de grandes músicos, pero el nivel que tienen me sorprende. Perfectamente, esto va a quedar como un hito municipal porque tenemos muy grandes artistas.
0: Y que está bien, qué bueno, sí, pues que se mantenga, se potencie, se activen. A veces estamos como caballito batalla, ahí caballito carrera.
1: Caballito carrera, sí.
0: No de batalla. Caballito carrera, no miramos para nada a ningún lugar. Y miren, ahí hay gente que está haciendo talentos jóvenes que están produciendo solitos, ahí a puro ñecle.
1: Y lo mismo que decías tú, muchas veces ir a ver un festival a otras comunas, por ejemplo, que últimamente son furor en todas las comunas que se realizan, tienen costo de entrada, es difícil el acceso. Y aquí en San Joaquín es totalmente gratuito.
0: Sí.
1: Y el Teatro Municipal de San Joaquín no es cualquier cosa, es uno de los grandes teatros que tiene la región metropolitana como para poder acceder a un show de calidad.
0: Claro.
1: Y yo creo que eso es lo importante. No estamos haciendo... No estamos trabajando con cualquier persona, estamos trabajando con grandes técnicos, está a disposición en toda la municipalidad detrás de esto. Entonces el evento está saliendo precioso, es muy entretenido para ir, las familias que van a participar como público lo han disfrutado mucho, hay puestos de venta también de comida, entonces incluso uno puede ir a ver el show y además tomar una oncecita ahí mismo.
0: Es una buena salida,
1: sí.
0: Es una buena salida y es una buena entretención. Y lo bueno también, que yo aplaudo mucho las actividades que se hacen acá, porque no son centralizadas, van itinerando, van acercando a todas las personas en los diferentes territorios, y eso también es bueno.
1: Sí.
0: No todo está así como en un punto nomás.
1: Sí, porque también entendemos que de repente la conectividad no es la mejor,
0: o
1: el clima en estas fechas también quizás no es la mejor, entonces hemos tenido la oportunidad de llevarlo cerquita de la casa para que no se tengan que mojar en el camino, para que no tengan que gastar en transporte y en locomoción. Y ahora se nos viene territorio 2 y 3.
0: Sí, y además de los artistas, hay agrupaciones que también participan acá como show, espectáculo, ¿cierto?
1: Sí, voy a aprovechar de agradecer a dos grupos, uno folclórico que es el Ballet Folclórico Millantú, que nos ha estado acompañando durante todas estas jornadas con sus danzas, que son preciosas, y para esta jornada igual vamos a tener una nueva sorpresa.
0: ¡Ay, ya!
1: Sí, se nos viene un grupo de danza llamado Fuego Latino, que participa aquí también en la Casa de la Juventud haciendo sus talleres y sus actividades, y ellos van a deleitarnos con una bachata y una salsa.
0: Ah, mira.
1: Entonces, espectacular para poder ir a disfrutar un buen rato musical.
0: Sí.
1: Y adicional a ellos, quienes van de jurado, nuestro jurado invitado para esta ocasión, ahí vamos a tirarla como novedad, va la Kim Quinlan.
0: Pero ella es muy conocida.
1: Connotadísima.
0: Y también es de San Joaquín.
1: Así es.
0: También es de San Joaquín.
1: Va como como jurado, pero también el jurado que participa con nosotros tiene su espacio musical.
0: Ah.
1: Entonces, ¿quiénes?
0: Como Festival de Viña.
1: Sí, totalmente. Totalmente.
0: Está bien.
1: Van como
0: también
1: público.
0: Hacen el show.
1: Sí, es que corresponde también, si son parte de nuestro...
0: Hacen el show de buena forma, ¿no? Como que va...
1: Eso.
0: Muestran su espectáculo.
1: Y para quienes la siguen, pueden ir a visitarla. Y como el festival tiene además un público de inscritos como concursantes hasta los 33 años, le hemos dado también en todas las jornadas la oportunidad de participar a un cantante que no cumpla con ese criterio etario, pero que sea de la comuna.
0: Claro.
1: Entonces, para esta jornada igual vamos a tener ahí un artista invitado con una canción bien entretenida. Sí, sí, sí, a mí me gustó
0: harto. ¿Se ríe Jordan?
1: Totalmente.
0: A ver, ¿quién?
1: Es que... El artista se llama Francisco PBS y la canción se llama Corte Culiao.
0: Ay, ya, mira.
1: Es connotado también aquí en la comuna de San Joaquín. Tiene hartos seguidores. Estuvimos viendo ahí sus videos en YouTube.
0: ¿Ya?
1: Y está entretenido.
0: Oye, pero es como picaresco, es como qué, porque el nombre musical, igual es como...
1: Sí, si bien el nombre está simpático, su música vendría a ser como un corrido, pero chilenizado.
0: Ah, mira.
1: Entonces está muy entretenido el...
0: La fusión que tiene.
1: Sí, sí.
0: Mira.
1: Nosotros lo disfrutamos harto cuando lo escuchamos.
0: Oiga, entonces, ya pues, está lista la invitación para todos ustedes para que vayan, asistan. Esta vez va a ser en el territorio 2 y 3, Centro Comunitario La Legua. Si usted no es parte de ahí, de ese sector, vaya igual. Lo va a pasar estupendamente bien. Van a ver emprendedores, van a haber emprendimientos de comida también para que pueda disfrutar con un cafecito, un tecito, un queque, vaya a saber usted. Y también un buen espectáculo con pura juventud y también agrupaciones que ya están más consagradas como Millantú y Fuego Latino.
1: Así es.
0: Oye, Jordan, esto es totalmente gratuito.
1: Gratuito.
0: ¿Y cuándo se viene la final?
1: La final va a ser el 18 de octubre, para que lo agenden
0: 18.
1: Con tiempo.
0: Falta harto. Sí. 18 de octubre, ya.
1: Ese falta harto, pero como quedan jornadas de clasificatorias, tenemos ahora el 22 de agosto y la siguiente y última es el 5 de septiembre.
0: Ya.
1: Después viene la fiesta chilenera, entonces, ¿tanto tiempo?
0: No, no queda. Va a pasar... Septiembre pasa rápido.
1: Sí.
0: Sí. Oiga, ya, entonces, para que se prepare, pueda votar, participe de esto que está muy buena la organización. Te felicitamos, Jordan, ahí por todas las nuevas ideas que estás aportando. Y está bueno el Festival de la Canción, así que vaya, asista, es totalmente familiar.
1: Sí. ¿Mm?
0: Y apoye, pues siempre estamos criticando, siempre digo lo mismo, pero siempre estamos criticando, ¡ay, que estos cabros, que andan! Y no, pues, hay jóvenes también y por lo mismo no debemos generalizar.
1: ¿Mm? Así es.
0: ¿Algo más que quisieras contarnos, Jordan?
1: Bueno, la Casa de la Juventud siempre tiene novedades. ¿Eh? Estamos viendo la posibilidad de lanzar... Ah, no sé si vieron en las redes sociales que la semana pasada tuvimos una actividad acá con la Sosa Mafia, con la Chichi Gang.
0: Sí, pues tú nos comentaste del documental.
1: Nos quedamos chicos.
0: ¿En
1: serio? El espacio se nos hizo chico. Teníamos gente parada viendo desde la puerta el conversatorio y el documental de Únicos en su Especie.
0: Mira, qué bien.
1: Estuvo muy bueno. Tuvimos una convocatoria de alrededor de 70, 80 personas para una sala... ¿De 35?
0: Sí.
1: Si quedamos...
0: Sala de escuela.
1: Sí, pero estuvo muy bueno el diálogo, los vecinos pudieron interactuar, vinieron del Colegio Infocap un curso entero a poder ver el documental, a poder poner en la palestra como sus propias vivencias. Ahí lo mismo con la coordinadora social Chichigán y la coordinadora y red Sosa Mafia. Y tuvimos también ahí, no lo quisimos publicar en red porque eso sí no iba...
0: Pablo Chile.
1: No, vino
0: Alfredo Castro.
1: Pablo Recupera. De Psicología Callejera.
0: Mira.
1: También a poner ahí su experiencia.
0: No, ahí hubiese, claro.
1: Hubiéramos requerido de otro espacio.
0: No hubieran dado basto.
1: Pero sí, estuvo muy buena la convocatoria, la gente que vino lo disfrutó mucho. Y como vimos también que por ahí se movilizaba harto público, vamos a lanzar próximamente, yo creo que a finales de septiembre, un taller de cine de foro, donde vamos a poder hablar de cine, donde vamos a poder discutir y plantear como el cine nacional, como el séptimo arte que corresponde. Si Chile tiene muy buenas películas.
0: Sí,
1: y que no siempre son bien valoradas o no siempre son conocidas. Entonces vamos a tener ahí un experto en cine que nos va a venir a hacer estos cursitos para que la gente también se empiece a motivar, empiece a agendarse. La primera jornada hay para tirarlo por debajo, debería estar saliendo por el 30 de septiembre.
0: Ah, pero buena noticia. Bueno, para que conozcan todas las actividades, pueden venir directamente a Pintor Murillo 5369, a la Casa de la Juventud. Ahí estamos, así como al fondo, estamos nosotros. Y también puedas visualizar a través de las redes sociales que es el de la Casa de la Juventud. ¿Cuál es?
1: Casa Jordan. De la Juventud, casa.juventudsj.
0: Casa.juventudsj, para que los sigan y ahí estén actualizados con todas las noticias, talleres, todas las cosas interesantes que se hacen acá en la Casa de la Juventud. Sí. Aunque la Casa de la Juventud abarca todo, ¿eh? Porque hay talleres desde para niños, para jóvenes, para adultos, adultas y así. Así es que actívese y motívese y ya sabe. Reiteramos entonces la invitación para el Festival de la Canción Juvenil de San Joaquín, que se va a hacer en el territorio 2 y 3 este 22 de agosto. ¿A qué horas?
1: A las 5 de la tarde.
0: A las 5 de la tarde allá, lleguen puntualísimos para que tengan una buena ubicación, asiento y puedan ver todo el espectáculo. Más o menos, ¿cuánto dura el espectáculo, Jordan?
1: Dura aproximadamente una hora y media.
0: Bien, buena hora.
1: Sí, que es como un concierto. Es lo mismo que uno le destina a un concierto. Sí. ¿Sí? Tiene la misma característica. Oiga. Un público feliz, mucho ánimo y muy buenos artistas.
0: Oiga, vaya y páselo bien entonces. Gracias, Jordan. Como siempre, nos trae buenas noticias y nos trae papitas.
1: Gracias a ustedes por recibirme siempre.
0: Ah, no hay problema. Oiga, nosotros nos despedimos. Son las 13:58, 17 grados en la temperatura. Vaya a darse una vuelta por los dos parques, los dos pulmones verdes que tenemos nosotros acá en San Joaquín, para que vaya a disfrutar de este solcito maravilloso. Muchas gracias, Jordan, y gracias a todos ustedes. Nos encontramos mañana a través del 107.9.

0: La hora exacta en San Joaquín.
1: 14:01.
0: La temperatura del momento.
2: 18 grados.
3: Humedad 52%.

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14 horas, 11 minutos. 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
1: 14 horas, 30 minutos.

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0: La hora exacta en San Joaquín.
1: 15 horas, 2 minutos.
0: La temperatura del momento.
2: 18 grados.
3: Humedad, 53%.

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1: 15 horas, 36 minutos.

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0: La hora exacta en San Joaquín.
1: 16:01.
0: La temperatura del momento.
2: 18 grados.
3: Humedad 59%.

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0: 16 horas, 9 minutos.
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1: 16 horas, 29 minutos.
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0: La hora exacta en San Joaquín.
1: 17 horas, 1 minuto.
0: La temperatura del momento.
2: 17 grados.
3: Humedad, 68%.

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0: La hora exacta en San Joaquín.
1: 19:01.
0: La temperatura del momento.
2: 15 grados.
3: Humedad 80%.

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0: 19 horas, 12 minutos.
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0: La hora exacta en San Joaquín.
1: Son las 20 horas.
0: La temperatura del momento.
2: 15 grados.
3: Humedad 85%.